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1: ¡Ay, ay, ay, Colombia!
2: Sí, sí, Colombia, sí, sí, Caribe, sí, sí, Colombia, sí, sí, Caribe.
1: ¡Ay, qué sabrosura, Colombia, Colombia, Colombia! Colombia, qué alegría saludarlos. Venga, hace rato que no estaba por acá en estas ciudades tan espectaculares, tan maravillosas. Un abrazo enorme a toda la familia de Radio 1, la de uno, de punta a punta del país. Un saludo para los que están trabajando con toda la berraquera, con toda la energía. Para todos los que van en carretera, así bizcocho, para ti uno, conductor, papacito hermoso. Cita rica, deliciosa, tu trabajador. Un saludo muy especial para ti. Para los que están en la casa escuchando Radio 1, la de uno, por supuesto. Para los que tienen la radio a todo volumen. Los que están ahí pendientes del partido de nuestra selección Colombia versus Portugal. Vamos a ganar, vamos a ganar. Y desde ya, ¿cuál es su marcador? Nuestra uno línea telefónica a nivel nacional está habilitada para que tú, mi amor, tú, mi corazón hermoso, me reportes sintonía y me digas cómo va a quedar la polla mundialista. Obviamente ganando Colombia, ¿ah? No quiero escuchar un aguafiesta, es que hoy no, que va a ganar Portugal. Ve, ¿a son de qué, manito? ¿A son de qué? ¿A son de qué va a ganar Portugal? Qué alegría saludarlos por acá, la Vicky Balanta. La Balanta que te encanta. Una mezcla de corrincha, sabrosura y calentura pura, pura. Voy a estarlo saludando a todas las ciudades que están conectadas. Así que, mi amor, bienvenido, bienvenido, bienvenido al sistema más grande en Colombia, que es a Radio 1, la de uno. Recordá nuestra uno línea telefónica, reportame sintonía, ve, mira. 310-225-9012, porque hoy
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1: Siete de la noche y 11 minutos. Colombia, bienvenidos.
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1: Para Sarita desde Pasto, ya me reporta sintonía. Hola, bizcocha, bienvenida, mi amor.

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0: escuchando a la reina Arelis Henao en Radio 1, la de 1. Que se sienta, que se sienta que Radio 1 está de fiesta. ¿Qué? ¿Cómo? Bueno, muchachos, les cuento que se empata la historia del primer tiempo. 0-0, Colombia 0, Portugal 0. Este primer tiempo, la verdad, me sorprendió. Yo pensé, aunque bueno, las dos selecciones son muy fuertes, pero la verdad, yo sí esperaba el golcito de nuestra selección, de Colombia, por supuesto, para ya entrar al segundo tiempo y ya relajarnos un poco. Pero bueno, no pasa nada, nada se ha perdido. Nada se ha perdido, nada se ha perdido. Es momento de saludar a algunas ciudades, algunos municipios, algunas veredas que están súper conectadas con Radio 1 Colombia. Un saludo muy especial para mi gente hermosa de Pasto, Carajo, Cuy, Sabor. Saludos, saludos, saludos para mi gente también de Ipiales, todo el suroccidente de Colombia. Para mi gente hermosa de Tumaco, El Morro, ¡ay, qué rico! De Mocoa, de Puerto Asís, de Florencia, un saludo muy especial para todos. En el transcurso de la noche los voy a estar saludando a la gente hermosa del suroccidente, del eje cafetero, del centro del país, del oriente. No, mejor dicho, noche es lo que nos falta. También es momento de escucharlos a todos ustedes, los que nos reportan sintonía en diferentes ciudades. Recomendación 310-225-9012, nuestra una línea telefónica que está habilitada. Díganos, hey Vicky, por acá, desde, por ejemplo, desde Cali. Y el marcador para mí es este y este y este, ¿vale? Para que nos entonemos. Además, quiero conocerlos a todos. Vicky Balanta, en la nave número uno, Radio 1, hello.
1: Buenas noches, señores, Radio 1. La de uno.
0: Eso.
1: Reporte de sintonía, Clodomiro León desde Barranca Bermeja. Radio 1, la de uno, subile, subile.
0: Esa vaina desde Barranca Bermeja, bizcocho, besitos.
2: Sí, señora, desde Pasto, Carajo.
0: Me encanta. Bueno, Colombia, recuerden nuestra uno línea telefónica a nivel nacional, 310-225-9012. Anótelo, anótelo, porque yo sé que no lo alcanzaste a anotar y me estás diciendo, ve Vicky, pero hacelo, repetilo, pero suavecito, yo te lo repito suave, mi amor.
3: Uy.
0: 310-225-9012. Amor, ya más lento no te lo puedo dar. El número telefónico, ¿no? Eso sonó raro. Ya lo vengo a escuchar, ya lo vengo a escuchar. 7:23 PM. 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
0: La canción de los amantes, llega Elder Dayán, el hijo del cacique de la junta. ¿Cómo?

0: líder Dayan Amante, sonando en Radio 1, la de 1. Ya 7 de la noche, 7 de la noche, 27 minutos. 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

0: muchachos, ya casi inicia el segundo tiempo. Tanto de nuestra selección Colombia versus Portugal y también de Uzbekistán versus Congo. Vamos a ver qué dicen nuestros oyentes a través de nuestra una línea telefónica. Estamos en Radio 1 Colombia, el sistema más grande en Colombia, Vicky Valanta, activándolos a todos ustedes en esta noche maravillosa. Báilalo, báilalo, mi amor. Yo siento una cosita que me sube y me baja. Ay, que me sube y me baja.
1: Uy.
0: Puro parásito. ¿Qué dice la people?
2: Buenas noches, reporte de sintonía desde el norte de la capital Bogotá, reporte de sintonía.
0: ¡Epa, saludos!
2: Es que escucho mucho, que escucho mucho Radio 1, la de 1, marcador para hoy, 2-1, 2-1 ganando Colombia, 2-1 ganando Colombia.
0: ¡Eso! 2-1 ganando nuestra selección Colombia. Y recuerda, Colombia, 310-225-9012. 310-225-9012, nuestra una línea telefónica para que todos ustedes nos reporten sintonía. A esa hora vamos a saludar a la gente hermosa del suroccidente colombiano. Mi gente hermosa de Popayán, ¡ey, para Jota! El director de Radio 1 Popayán, saluditos para ti, mi amor. A mi gente hermosa de mi tierra, Santander de Quilichao. Mi gente hermosa de mi Cali, de mi alma. Allá para nuestro director nacional, Alejandro Gálvez. Saludito muy especial para nuestro direct, para la gente hermosa de Palmira, de Buenaventura, de Buga, de Tuluá, de Cartago. Buenas noches. Recuerden, 310-225-9012. Venga, me siento como sola. Me siento como sola y estamos a nivel nacional. Me siento más sola que un champiñón. ¿Por qué no me reportan sintonía? No, mentira, ya vengo a reproducir sus noticas de hoy. Ya vengo.
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0: malo, malo, malo, malo. Mi corazón lo voy a volver malo en Radio 1, la de uno. Menos para los oyentes, menos para los oyentes, ¿ah? Que se sienta que Colombia está de fiesta a esa hora de la noche. 7:40 p.m. Les informamos a todos ustedes que el jugador que vale oro, como Oro Express, es nada más y nada menos que el portero de la selección de Congo, Lionel, vale oro como Oro Express. 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
0: Escucharlos, 310-225-9012, nuestra Unolínea a nivel nacional.

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3: Hoy juega nuestra selección Colombia. Venga, yo no sé, muchachos, pero yo no quiero que esta vaina quede 0-0. Yo no quiero que quede 0-0, no. Ya estamos en el segundo tiempo, ya 53 minutos del segundo tiempo, ya es ahora. Este encuentro deportivo Colombia versus Portugal y también Congo versus Uzbekistán. Aunque bueno, por el lado de Uzbekistán, Uzbekistán lleva 1 y Congo lleva 0. Venga, ¿qué pasa, Colombia? ¡Ay, muchacha! Me está ahí comiendo aquí las uñas. ¡Ay, no! ¡No quiero! Yo solo quiero que gane Colombia, Dios mío, me preocupa porque el tiempo pasa y nada que lo meten, nada que... Uy, eso sonó como raro. No, a esa hora, un saludo muy especial, vámonos para el eje cafetero, carajo. Saludo muy especial para mi gente hermosa de Radio 1 Armenia, de Radio 1 Pereira, de Radio 1 Manizales, buenas noches. Apoya el marcador para el día de hoy. ¿Cuál es? 310-2592. Te escucho. Ya vengo a reproducir sus noticas de voz.
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3: Y llega este galán que yo no sé cuándo se va a superar esta tusa. Jason Jiménez con el corazón, con esa canción que nos encanta. Vete.

0: Bueno, muchachas, hoy es el día de confiar en los hombres. En los de nuestra selección Colombia, pero están que lo meten, que lo meten, que lo meten y no lo meten. Dios mío, Colombia, metelo, metelo, metelo. Estoy sufriendo, estoy que me orino, ay no. Dios mío santo, ay no, no, no, no, no, no, no, será la única que está pariendo a esta hora de la noche, pues. Dirían en Medellín, Ave María, pues. Hola, amor, ve, hablando de Medellín, un saludo para mi gente hermosa de Medallo, amor. A esa hora, ay, Dios mío, lo va a pegar, ay no, no, no, no, no. Casi, casi lo mete Portugal, casi, casi, casi, pero no, casi no vale, así que... A mí no me... No, necesito nada de Portugal. No necesito Colombia, muchacha. Pero bueno, es momento de escuchar a nuestros oyentes. Recuerden nuestra una línea telefónica a nivel nacional, 310-225-9012. ¿Quién gana? ¿Quién pierde? ¿Quién lo mete? ¿Quién lo saca? Cuénteme ver. 310-25-9012. Hello.
1: Buenas noches. El marcador para hoy es 0-0.
0: 0-0. Uy, no, no me digas eso que me orino.
2: Mi reina hermosa, muy buenas noches.
0: Hola, mi amor.
2: Eso sí nos alegra la noche y se nos pasa volando, princesa, aquí con el amarillito. Con esa voz tan excelente y esa hermosa mujer que eres. Y hoy ganamos 2-1, princesa hermosa, y un saludito aquí para todos los amarillitos de la hermosa y bellísima ciudad de Tunja. Esta. Una bendecida noche, mi rey.
0: Para mi Tunja de mi alma. Casi, casi, casi lo mete Colombia, pero bueno, casi no vale, muchachos. Ay, quiero ese gol rápido. Métalo, métalo, métalo, Colombia.
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0: Para todas mis morenas consentidas, a esta hora les dedico esta canción.

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1: El viaje más largo de un balón. Este torneo se consolidó desde su primer día como el mundial con la mayor extensión geográfica de la historia, cubriendo más de 4.000 kilómetros de distancia entre Vancouver, Canadá y Miami, Estados Unidos. Un despliegue logístico y de viajes que jamás se había visto en una Copa del Mundo.
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2: ¡Ey! ¡Cántalo, cántalo, cántalo, cántalo! ¡Qué golazo, qué golazo, qué golazo, señoras y señores! En el minuto 68. 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Gol, gol, gol, gol, gol, gol, golazo de la selección de Congo. Ha sabido empatar a la selección de Uzbekistán. Cántalo con Credo y golazo Codensa a esa hora de la noche, 8 de la noche y 40 minutos. 40 minutos, no, Vicky, 4 minutos. Está nerviosa, mi amor. Un poquito. Qué golazo a esta hora. La selección de Congo 1 y la selección de Uzbekistán 1. Empate, empate en este segundo tiempo. 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
2: Radio 1, la de uno, es mundial. A esa hora saludando a todo Colombia, a los que apenas están conectando. Saludo muy especial para Julie Carabalí en el municipio de Buenos Aires, Cauca. ¡Que viva el Cauca, carajo!

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2: ¡Golazo, señoras y señores! ¡De la selección del Congo! Ha sabido anotar su segundo gol a esta hora. Congo 2 y Uzbekistán 1-1-1-1-2-1. En el minuto 78 marcaron su segundo gol el jugador Pistón Mayele. Sí, señores. 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
2: Para todas mis patronas a nivel nacional, las que mandan en la casa, porque los hombres mandan, pero la mano al bolsillo, papá. Llega la reina Arelis Henao, sírvalo.

0: esta paridera tan berraca que tenemos, pues. Dios mío, Colombia ha tenido varias oportunidades de meter ese gol. Y nada, el arquero de Portugal es muy, pero muy bueno. Los ha sacado. Unos que han pasado así por esto. Un pelito, muchachos. Pero no pasa nada. Vamos, Colombia, que nada se ha perdido. ¿Cómo es que dice el dicho? Cuando estábamos en la escuela, en el colegio. Vamos, Colombia, que nada se ha perdido. Con una fuerza más, ganaremos el partido. Esta vaina. Así es que es 310-225-9012. Es momento de saludar a todas las ciudades también. Un saludo muy especial para Ibagué, la ciudad musical de Colombia. Para Neiva, saludos para mi gente hermosa de Neiva. Por supuesto, mi gente hermosa de Villavicencio, de Yopal, de Arauca, de Bucaramanga, de Barranca Bermeja, de Cúcuta. ¡Ey, mi Brandy! ¡Saludos, mi amor! Ocaña también, saludos para todos ustedes. La gente hermosa de Medallo Moro, el amor, qué más amor. Uy, esos paisas que están más buenos que sancocho bayuno, pues. ¿A quién más saludamos? 310-225-9012. A esa hora de la noche, el sistema más grande en Colombia, conectado. Venga, les cuento que es impresionante, colombianos que llenaron Miami. Esa vaina está llena de colombianos. Y son las 8 de la noche, 23 minutos.
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2: ¡Qué golazo, señoras y señores! ¡Gol, gol, gol, gol, gol, gol! ¡Golazo! ¡Cántalo, cántalo, cántalo con Credigolazo Codensa! La selección del Congo ha sabido marcar su tercer gol. Ya finalizando este encuentro deportivo, la selección de Congo versus Uzbekistán. La selección de Congo 3 y Uzbekistán 1. En el minuto 90, cántalo, cántalo, cántalo con Credigolazo Codensa.
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0: noche, 37 minutos. 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
2: 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Quedó empate 0-0, 0-0, 0-0, 0-0. Portugal 0 y nuestra Selección de Colombia 0. 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

0: A nivel Colombia, a nivel país, un saludo muy especial para los que apenas se están conectando con Radio 1, la de 1, el sistema más grande en Colombia. Avanza esta noche maravillosa, 8 de la noche y 50 minutos. 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

0: noche, 8 de la noche a esta hora y ya finalizando lo que pasó con estas selecciones. 8 de la noche, 55 minutos. Colombia, Colombia. 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
1: Adiós a la maldición. México rompió una racha histórica de 7 partidos inaugurales en Copas del Mundo sin poder conseguir una victoria.
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0: Me siento robada, me siento estafada, muchachos. Era gol de Colombia. Era gol de Colombia. ¿Será que yo estoy obsesionada con la selección Colombia? No, era gol de Colombia. ¿Qué dicen los oyentes? ¿Era gol de Colombia o no era gol de Colombia? Venga, lo metieron. Yo no sé ese árbitro. No, qué aburrimiento. Por acá dicen, Vickycita, sí, era gol de Colombia. ¿Quién más? Noticas de voz. Por acá dice Oscar, desde Medellín. Hola, cariño. Sí, era gol de Colombia. Como en el Mundial pasado era gol de Yepes, en esta oportunidad era gol de Sánchez. De verdad que sí, muchachos. Lo que es, hay que decirlo. Nos robaron y en nuestra propia cara, en nuestra presencia. No. Así no se puede. Les cuento que a esa hora está jugando Jordania versus Argentina. Y también se está jugando el partido de Australia versus Argelia. Los dos va a 0-0. Pero la verdad, uy no, estoy como aburrida. En serio que yo estoy aburrida. ¿Cómo nos van a robar así en la cara? En nuestra presencia.
1: No. Buenas noches, señorita Balanta.
0: Amor.
1: Claro que era un gol. Era un golazo de nuestro paisano, igual que usted.
0: Eso.
1: De acá del Cauca. Era un golazo de Colombia.
0: Eso.
1: Desde acá, desde la ciudad blanca de Popayán.
0: ¡Ey! La ciudad blanca de Popayán. La ciudad blanca de Colombia, Popayán. Un saludo muy especial para mis paisanos. Claro que sí, era gol de mi paisano Davison Sánchez, hermano. No, es que la verdad, por eso es que uno se engorila.
2: Pero bueno, esa es la ley de la vida.
0: No, muchacho, yo me siento muy robada.
3: Hola, Vickycita, mamá, sota hermosa, ¿cómo estás, Vickycita?
0: Aburrida.
3: Hermosa, claro, aburrida. Que era un golazo de Colombia, nos tumbaron.
0: Nos robaron.
3: La selección. Nos tumban.
0: Nos robaron, sí, la verdad que sí. No, ese árbitro que era lo que pasa. Yo no entiendo. O sea, muchachos, la verdad no entiendo. O sea, alguien que me explique. ¿Estoy siendo exagerada? No, era gol de Colombia. No. ¿Qué dicen ustedes? ¿Sí o no? ¿Estamos siendo un poco exagerados? No, claro que era gol de Colombia. No, estoy berraca, pues. Ya me enchuquicé.
3: Vickycita, mi amor, eso fue que el regomelo no le dio plática al árbitro. Ese regomelo baila.
0: Yo creo.
4: Sí, nos robaron, como siempre.
0: No,
4: nos robaron, pero nos vamos a traer esa copa, pero no. Limpiamente.
0: Así es.
4: Porque así somos los colombianos, berracos para trabajar y berracos para todo.
0: No, muchachos, no, era gol de Davinson Sánchez, de verdad que sí.
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0: El negrito del Batey, vámonos con esa canción para calmar los humos porque la verdad que estoy engorilada.

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0: Cauca, carajo. Juan Carlos Hurtado, el andariego de Santander de Quilichao para el mundo. A esa hora, claro que sí, venga, el Cauca presente, mi Cauca presente, me encanta, I love you. Departamento del Cauca, de verdad que era gol de Davinson Sánchez. Saludo muy especial para toda la gente hermosa de Caloto, Cauca, de allá de donde es nuestro jugador estrella, Davinson, que la verdad era gol, es que, y me da una rabia. Vámonos con oyentes, vamos a ver qué dicen por acá.
1: Claro, Vicky Cita, que sí, nos robaron de frente, nuestra propia cara, nos robaron. Ay. Eso era más que gol.
0: Obvio.
1: Más que gol, era un golazazo.
0: Eso era gol.
1: Nos lo robaron. Árbitro comprado.
0: No. De verdad que, uy, no, vea, los memes a esa hora en las redes sociales ya están diciendo, dizque, ¿cuánto es que calza Davinson Sánchez, pues? Yo no entiendo. No.
2: Eso era gol, pero acomodaron las imágenes para que van a hacer quedar mal al bicho. Porque como es su último mundial, se entiende, pero lo justo, eso fue gol legítimo. Me escucho radio, no la dejo.
0: Qué robada, y en nuestra cara. Por acá desde Pasto, claro que sí, eso era gol de nuestro Davinson Sánchez. Por acá un saludo muy especial para Andrea. Dice, hola Vickycita hermosa, claro que sí, eso era gol. Y envía memes y toda la vaina. No, muchachos, qué robada. Nos robaron y en nuestra cara.
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0: Reporte de sintonía 310-225-9012, Radio 1 Colombia.

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2: 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Oyentes, oyentes, oyentes, oyentes, oyentes. ¡Gol, gol, gol, gol, golazo! Golazo, golazo, golazo, golazo, golazo, golazo. Cántalo, cántalo, cántalo, cántalo, con Credigolazo Codensa. De la selección de Argentina, en el minuto 19 del primer tiempo, Argentina ha sabido marcar su primer gol. Por el señor Giovanni. Gol, gol, gol, gol, gol, golazo. 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
3: ¡Golazo, señoras y señores! De la selección de Australia. En el minuto 28 lo ha sabido meter el señor Marco. ¡Qué golazo, qué golazo! Australia 1 y Argelia 0, pollito, 0, pollito. 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
2: ¡Golazo, señoras y señores de la selección de Argentina! ¡Cántalo, cántalo, cántalo, cántalo con Credigolazo Codensa! A esa hora de la noche les informamos a todos ustedes que la selección de Argentina ha sabido marcar su segundo gol en el primer tiempo. En el primer tiempo, en el primer tiempo. ¡Ay, ay, ay, ay, ay, ay! ¡Gol, gol, gol, golazo de Argentina! Por parte del jugador Martínez. Se pone bueno, se pone bueno. 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

0: saludar a todo Colombia, la gente que anda súper conectada. Usted que está conectada, usted que está conectado, mamacita, papacito. Repórtame sintonía, la gente que va en las carreteras de la ciudad de Bogotá, los que están en las diferentes ciudades de Colombia también, de Medellín, también los que van ahí en carretera para Pasto, para Popayán, los que van rumbo a la ciudad de Cali, a la ciudad de Armenia, de Pereira, de Manizales, de Meallo Mor, de Cúcuta también. Todos nuestros unoconductores, la gente que va ahí con los vehículos de carga pesada, los que vienen desde el suroccidente colombiano, desde el puerto de Buenaventura también. Un saludo muy, pero muy especial para todos ustedes, de verdad que sí. De parte del sistema más grande en Colombia, Radio 1, la de uno. 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A esta hora, ya 9 de la noche, 46 minutos en Radio 1, la de 1.
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0: Me reporta sintonía la gente hermosa de Tame, Arauca. Saludos.

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2: ¡Golazo, señoras y señores! De la selección de Argelia. Ha sabido marcar su primer gol, Argelia 1. Y la selección de Australia 1. Empate 1-1. A esa hora, severo golazo en el minuto 45, ya casi terminando el primer tiempo de este encuentro deportivo. 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
1: Tres países y un mismo grito quedará para siempre en los libros que este es el primer mundial organizado conjuntamente por tres naciones soberanas, México, Estados Unidos y Canadá, un hito que rompe el esquema tradicional de sedes únicas o dobles.
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0: como oro expresa a esa hora en Radio 1, la de 1. 10 de la noche y 11 minutos. Es el jugador Marco de la selección de Austria. Sí, señores, de Austria. Que marcó el primero para su selección. 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
2: Cántalo. Con Credigolazo Codensa, señoras y señores. Qué golazo de la selección Jordania. Por parte del jugador Altamari, sí, señores, qué golazo. En el minuto 55 han sabido meter su primer gol, es decir, Argentina 2 y Jordania 1. 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
2: A esta hora, un gol del Mundial en el minuto 55. Anota su segundo gol la selección de Austria. Sí, señores. Severo golazo, severo golazo, severo golazo. Por parte del jugador Marcel. ¡Ay, ay, ay! 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
2: Cántalo, cántalo, cántalo, cántalo con Credigolazo Codensa. A esta hora, severo gol de la selección de Argelia. Acaba de anotar su segundo golazo, sí, señores. En el minuto 60, es decir, que esta vaina va empate. Argelia 2 y Austria, nada más y nada menos que 2 también, empate. 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

0: 34 minutos, saludando a la gente que apenas está conectando con Radio 1 Colombia. A esa hora les contamos que el jugador que vale oro como Oro Express es el jugador de Jordania, Altamari. Sí, señores, Altamari. Vale oro como Oro Express. A esa hora, qué maravilloso partido. 10 de la noche, 35 minutos.
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0: es Daniel Calderón, sonando en Radio 1, la de 1. Y les cuento que el jugador que vale oro como Oro Express es el jugador Martínez, que hizo anotación para su selección, la selección de Argentina. 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
2: ¡Gol, gol, gol, gol, gol, gol, golazo, señoras y señores! De la selección de Argentina. Por la Pulga, nada más y nada menos que Lionel Messi, sí, señores.

0: 8:52. Qué frío hace en la ciudad de Bogotá. Mientras que en otros, yo sé que está haciendo un calorcito espectacular. 10:53 y les cuento a todos ustedes que el jugador que vale oro como Oro Express es nada más y nada menos que Lionel Messi. Anotó el tercer gol para su selección, la selección de Argentina. 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
2: Señoras y señores, ¡qué golazo, qué golazo! ¡Cántalo, cántalo, cántalo, cántalo! Con Credigolazo Codensa. Ya prácticamente finalizando el segundo tiempo de este gran encuentro deportivo. Ha sabido marcar el tercer gol Argelia, sí señores. 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
2: ¡Golazo, señoras y señores! ¡Qué golazo, qué golazo! Finalizando prácticamente el segundo tiempo. Austria ha sabido marcar su tercer golazo, quedando el encuentro deportivo empate 3-3. Austria 3 y Argelia 3. Empate, empate, empate. 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
7: El día que el VAR habló por los altavoces, el árbitro brasileño Wilton Sampaio se aseguró un lugar eterno en la historia de la FIFA en el partido inaugural. Se convirtió oficialmente en el primer árbitro en un mundial en explicar una decisión en el VAR en vivo a través de los altavoces del estadio para todo el público. El fútbol cambió para siempre en el Azteca.
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0: Pérez. Como Oro Express es Rafik de la selección de Argelia. Anotó para su selección, sí señores. 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

0: cacique de la junta. Hablando en Radio 1, la de 1. 11 de la noche, 12 minutos. Saludando a la gente que apenas se está conectando con nosotros en Radio 1 Colombia. Y les cuento a todos ustedes que el jugador que vale oro como Oro Express es Marcel, de la selección de Austria. Sí, señores, anotó para su selección. 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
3: En Radio 1, 6 y 3 minutos.
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A las 6 de la mañana, 7 minutos, 6 de la mañana, 7 minutos. Un abrazo, un saludo especial a todos los oyentes en este domingo 28 de junio. ¿Qué tal, pues, muchachos? ¿Qué tal, familia? ¿Cómo van? ¿Cómo me les amanece? ¿Bien o no? ¿Cómo me les terminó de ir el día de ayer en ese partido, en ese cotejo, pues? ¿Ah? ¿Cómo vieron la selección Colombia el día de ayer? Yo la vi muy bien. Ah, yo nos faltó el golcito. Nos faltó el golcito el día de ayer, pero yo vi una selección bien, bien compacta. Vi una selección bien, muy unida. Ah, el equipo jugó bien. ¿Cómo lo vieron, pues, ustedes el día de ayer? Quedamos ahí como con la duda de ese golcito anulado, ¿no? Quedamos ahí como con la duda de que si era gol o no era gol. Pues por allá en Brasil dijimos que era, que ese sí era gol de Yepes. ¿Ah? Entonces en este vamos a decir que si era gol de Davinson. ¿Ah? Oiga, por una uñita. Y eso que la tenía enterradita. Oiga, son las 6 de la mañana, 9 minutos. 6 de la mañana, 9 minutos. ¿Qué tal? El abrazo y el saludo cordial a todos los oyentes en este domingo, en este excelente fin de semana, en este puente festivo, mejor dicho. ¿Cómo me les va? ¿Cómo me les amanece? ¡Buenos días! ¡Buenos días! ¡Buenos días! ¡Buenos días! ¡Buenos días! ¡Buenos días! Hombre, ¿qué tal? El saludo especial a toda la gente que en este día empieza por acá a reportar sintonía, empiezan a conectarse con nosotros desde diferentes puntos de la ciudad de Medellín. Gracias a todos esos oyentes que en esta mañana ya están por ahí en pie. Pasé ahorita por la Terminal del Norte, vi mucha gente, ¿ah? Mucha gente ahí en la Terminal del Norte, que va saliendo para el occidente, van saliendo para el oriente antioqueño, mucha gente que va para abajo, para ese norte, ese nordeste antioqueño. Y supone uno que ya toda esa cantidad de buses que están por acá, de servicios especiales, porque hay una cantidad de gente en las calles y muchos, muchos buses especiales, pues pretende uno que, o supone uno que van de paseo, mucha gente de pronto para el Peñol, para Guatapé, de pronto mucha gente que ya va en camino para el suroeste antioqueño. Ustedes saben que por estos días, pues mucha gente va para Támesis, madruga hoy domingo para Támesis a conocer Jardín, y usted sabe que Jardín siempre está retiradito, entonces hay que salir tempranito desde acá, desde la ciudad, para poder llegar con tiempo, más o menos a eso de las 4 de la mañana, 4 y media están saliendo algunos buses. ¡Ay, bendito sea el Señor! A toda la gente que en esta mañana, pues empieza por acá a reportar sintonía. A todos los oyentes que en este día empiezan por acá a conectarse con nosotros. ¡Buenos días! ¿Desde dónde nos están escuchando? ¿Desde qué sector? ¿Desde qué corregimiento? ¿Desde qué vereda? ¿Desde qué municipio? A esta hora están por ahí conectaditos con Radio 1, la de uno. Cuénteme, pues, hágame la señita. Usted ya está camellando en este momento ahí en las centrales de abastos. ¡Buenos días! ¡Buenos días a toda mi gente madrugadora, a toda mi gente camelladora ahí de la central mayorista, acá en la minorista, a toda la gente que está en la placita de flores, a todos los que a esta hora pues ya madrugaron por ahí a surtir el negocito, madrugaron ahí a surtir la chacita, madrugaron a surtir ya el supermercado, la tienda, a mucha gente que en este domingo pues está por acá en la ciudad y están ya haciendo por ahí deporte, mucha gente que ya sacó por ahí su localcito, ya armaron ahí la mesita con el juguito de naranja, el salpiconcito, la frutica picada, todos los que ya van organizando ahí para empezar ahí a vender los friticos, que las papitas, las empanadas, los pastelitos de pollo. Hombre, que sea un día bendecido por Dios, de verdad, que hoy sea una mañana espectacular. Que sea un día bastante productivo, que sea un domingo
en donde nos vaya muy bien a todos. Recuerden que es un día bonito, es una nueva oportunidad de vida que Dios nos da, una nueva oportunidad para contarle a Dios de todos esos problemas que hay veces tenemos. Orar mucho por nuestros hermanos venezolanos que siguen todavía pues pasando esta situación tan crítica. Siguen subiendo la cifra de personas muertas, personas desaparecidas. Bendito sea el Señor. 6:13 a.m. Hoy empezamos esta jornada laboral, pues, bajo la bendición del Todopoderoso, dándole gracias a Él por todo. Y bueno, que sea un día bastante productivo. ¡Buenos días! Salud.

0: las 6 de la mañana, 20 minutos. Bien. Están escuchando a esta hora Radio 1 Medellín 93.9. Hombre, en esta mañana del domingo, ¿qué tal? Buenos días. ¿Cómo me les amanece? ¿Cómo van, pues? Saludo para toda esa gente camelladora por ahí en los corregimientos. Saludo para todos los oyentes que a esta hora nos están acompañando desde muchas fincas. Hombre, mucho campesino, mucha gente que trabaja en el campo que por ahí nos están escuchando en este momento, nos empiezan a reportar sintonía. Ya los ve uno, vea, camellando en todas esas mangas. Los ve uno por ahí por todos esos pastizales, vea. Con canecas al hombro, con bultos al hombro. Ya ve uno una cantidad de conductores en las calles. ¿Qué más, muchachos? Buenos días. ¿Cómo van? ¿Bien o no? Oiga, el saludo para la gente arriba en el municipio de Yarumal, por ahí nos están escuchando en este momento, nos reportan sintonía. Arriba en Santa Rosa de Osos, en tierrita lecherra. Ah, esa tierrita tan productiva, hombre. La tierrita de el pan de queso. ¡Ay, qué rico por allá! ¿Ah? La gente de Don Matías, Entre Ríos. A todos los que a esta hora nos empiezan por acá a escuchar desde el municipio de Cisneros. Mucha gente también por ahí pegadita a esta hora Radio 1. Allá en ese norte, en ese nordeste, en ese Magdalena Medio. Bastante gente por ahí reportando sintonía. Acá en la ciudad de Medellín, mucha gente en el metro. Mucha gente que hoy, gracias a Dios y al Todopoderoso, pues están camellando, están volteando. Hoy hay mucho camellador por ahí, en restaurantes, en mucha gente que ya estaba abriendo apenas la panadería, estaban abriendo apenas ahí la cafetería. Está bien, hoy domingo no todo el mundo pues madruga, ¿no? Apenas algunos van llegando por ahí a los locales, apenas van alistando, van barriendo, van trapeando, van limpiando por ahí mesitas. Los que sí madrugan mucho son todos esos guardas de seguridad. ¡Ah, qué cantidad de gente para madrugar! Los que están por ahí en las urbanizaciones, los que están a esta hora cuidando por ahí las empresas y los conductores de uno. ¡Ah, los muchachos de la Esperanza Amarilla! Oiga, qué cantidad de conductores a esta hora en las calles. ¡Qué cantidad de gente! ¡Muy buenos días!
1: Hola, Checho, Daniel Boyacá, acá el barrio de La Acacia, reportándole sintonía. Y Checho, yo vi muy bien a Colombia, se paró bien.
0: Estuvo bien, ¿cierto?
1: Si siguen así, podemos llegar muy lejos.
0: Oiga, estuvo bueno.
1: Para todos los radioescuchas, para usted y toda su familia. Muchas bendiciones para todos.
0: Oye, le voy a decir algo.
1: Feliz día les deseo,
0: Dani. Ayer, Dani, ayer el comercio. Qué chévere, hombre, chévere, porque ayer todos los locales estaban llenos. Por donde usted pasaba, todas las tiendas en las esquinas de los barrios tenían gente, cafeterías, restaurantes. Ayer esos centros comerciales no les cabía un alma, por vea, no les cabía un alfiler parado, por Dios, de la cantidad de gente que había. En Fabricato, lleno. Puerta del Norte, repleto de gente. Florida, no sé si lograron ver videos. Yo vi una cantidad de gente en esa etapa nueva que construyeron, porque en Florida le hicieron una etapa nueva y colocaron tremenda pantalla allá. Y una cosa espectacular. Más de 1,000, 2,000 personas viendo la selección. Y en muchos municipios que colocaron por ahí pantallas gigantes en los parques. Las alcaldías como que dijeron, no, venga, ¿y qué? Para este partido hay que armar la pantalla gigante. Vamos a ver el partido acá y en todo ese suroeste. Yo revisando por acá esos videos, porque uno pues se va y la gente sigue mandando videos. Aquí estaba revisando, por ejemplo, Fredonia. Qué cantidad de gente en ese parque. Arriba en Venecia también. ¿Ah? Ni hablar pues para el norte, porque en Bello pues habían pantallas gigantes, en Girardota también, Barbosa también, en algunas partes habían pantallas gigantes. Ayer les tuvo que haber ido muy bien y qué rico, hombre, ¿ah? Qué bueno, y hubo muy buen comportamiento de la gente. hubo buen comportamiento y estamos felices con el rendimiento de la selección. Ayer hicimos ver mal a Portugal, sí, oiga, mejor dicho, ayer sí le metimos las que sabemos, buenas.
2: Checho, buenos días. Me haces el favor y me complaces con pregúntele a su hija.
0: Sí, claro.
2: De Farid Ortiz.
0: Sí, señor.
2: Soy John Jairo Álvarez, de aquí de La Floresta.
0: ¿Qué más, John? ¿Cómo estás?
2: Soy oyente de ustedes.
0: Qué bueno, mi papá.
2: Y se escucha por donde uno pasa.
0: Sí, señor.
2: Radio 1, la de 1. 93.9.
0: Gracias,
2: subirle,
0: pues.
2: Subirle, Checho.
0: Gracias, pues, mi rey. Buenos días.
3: Checho, buenos días. Le habla Chucho Díaz de La Esperanza Amarilla.
0: Chuchito.
3: Donde pasa uno se escucha y no Radio 1.
0: Bendito
3: por acá
0: Dios.
3: Ya comenzando labores. Mucho borrachito por ahí en las calles, Checho.
0: Ah, sí, sí, eso vi
3: y
0: yo.
3: No, ese
0: ahí.
3: Gol nos robaron porque usted no puede calzar unos 50 porque ya es fuera de lugar.
0: ¿Cómo te parece?
3: Pero ah. Bueno,
0: ¿cómo te parece, pues?
3: Jugando muy firme. Que escucho mucho Radio 1, la de 1.
0: Oíste, Chuchito, no puede calzar 1.62, que porque ya es muy patón, pues. ¿Ah? Ave María. 6:26 minutos. Buenos días. Reportando por acá sintonía Jairito Candela. Desde el municipio de Barbosa, Checho, ve este amanecer tan bonito. Oye, es que va a ser un día hoy tan bonito. Ah, yo que salí ahorita de Girardota, eso a las 5 de la mañana, ya se veía por ese oriente un amanecer espectacular y el día pinta para ser un día, vea, caluroso, para ser un día bonito. Prográmese, si no tiene nada que hacer de pronto hoy con la familia, tiene por ahí unos ahorritos, no se quede en la casa. Ah, vaya para algún municipio, salga hoy con la familia para un centro comercial. No se queden encerraditos. 6:26 minutos, buenos días. ¿Cómo van? ¿Cómo amanecen?

0: 6:35. Es 6:35. Aquí estamos. Fin de semana. ¿Cómo amanecieron hoy? ¿Muy maluquitos o qué? ¿Mucha resaca o qué? Oiga, 6:35. Es 6:35. Buenos días. Hombre, a toda esa gente que está camellando ya el día de hoy. Mucha gente que está ya llegando por ahí a su puesto de trabajo en muchas empresas, en muchas bodegas. Por acá, voy a saludar a Camilo, voy a saludar a Andrei y saludo también para Wilson, que a esta hora están ahí en la central mayorista camellando desde bien tempranito, Checho, vea. Por acá en esta mayorista, hermano, qué cantidad de gente. Hoy surtiendo, descargando por acá pedidos. Vos sabes que esto se mueve mucho. Esta central mayorista, pues, se mueve desde muy tempranito. Y aquí estamos desde las 2 de la mañana, camellando, hermano, camellando. Y bueno, como siempre, pegaditos ahí de Radio 1, la de 1. Buenos días, Juaco, ¿cómo amaneces?
1: Buenos días, Radio 1, la de 1. Por acá reportando sintonía desde el barrio Campo Valdés, Joaquín Antonio Mejía. Excelente día para todos los de la mesa. Bendiciones, que Dios y la Virgen los acompañe. Por donde pasa uno, se escucha Radio 1, la de 1. Que escucho Radio 1, la de 1.
0: Eso, súper bien. Oiga, 6:36, es 6:36. Es que este festivo, pues este fin de semana, pues es uno de los puentes con mayor cantidad de fiestas acá en Antioquia. Mucho municipio que está realizando, pues este fin de semana, esa programación. Están realizando sus tradicionales fiestas. Por ejemplo, acá en el Valle de la Burrá, en Sabaneta, están por allá en las fiestas del plátano. Tremendo. Están por allá en las fiestas del plátano, por allá en el municipio de Sabaneta. Igualmente, aquí en el Valle de Aburrá, pues ahí como en Sabaneta. Tremendo. Pero, por ejemplo, por los lados del oriente antioqueño, lo que es el municipio de La Unión, están celebrando las fiestas de la papa, muy tradicionales, aunque había como cierto disgusto por parte, pues, como de algunos habitantes, por el tema de que, pues, bueno, ya estaban como tratando de privatizar las fiestas. Eso hubo, pues, como unos disgustos ahí, pero bueno, las fiestas se están realizando por allá en el municipio de La Unión. También arriba en el oriente, en el municipio del Peñol, se está realizando las fiestas del Viejo Peñol y del Embalse. Por allá vi mucha gente ayer, en el oriente antioqueño, en el Peñol. ¡Ay, juepucha! Si había gente por allá, en el suroeste y en el occidente antioqueño, pues Sopetrán está celebrando las tradicionales fiestas de las frutas. Titiribí están por allá con unas fiestas de folclor. Y Urrao están en las fiestas del cacique Toné. ¿Cómo le parece? Y para abajo, para ese norte, pues recordemos que el municipio de San Pedro de los Milagros está por allá celebrando las fiestas de la leche y sus derivados. En Yarumal están realizando unas fiestas, las fiestas del Yarumo. En el corregimiento de San José del Nus están por allá en las fiestas del río Nus. Vi mucha gente ayer por allá. En Carolina del Príncipe hay un encuentro ahí como de caballistas, muy chévere. Por allá, hombre, pero sí hay mucha fiesta este festivo. Acá en el departamento antioqueño, Ciudad Bolívar también. Vi por ahí que en el corregimiento de San Bernardo de los Farallones iban a tener por allá unas fiestas que iban a realizar también. ANSA ANSA está celebrando también las fiestas. No, mejor dicho, es que hay mucho municipio este festivo, y por eso la gente aprovechó para salir tanto este fin de semana. Buenas.
2: Checho, hola, buenos días. Habla Luz Jaramillo de acá de San Javier La Loma, reportando sintonía.
0: ¿Qué más, mi amor? ¿Cómo estás? Checho,
2: para pedirte un favor. Cuéntame. ¿Me puedes felicitar a mi hija Dulce María Jaramillo, que hoy está cumpliendo 11 años
0: de vida? Claro, mi reina, claro.
2: ¿Me podrías complacer con la canción de Pite Majarrés?
0: Listo, mi amor, hágale pues.
2: Por donde pasa uno, se escucha Radio 1, la de uno. Subile, listo, amor. Subile.
0: Te la pongo, la canción te la pongo ahorita, que por acá me habían pedido a tu ventana, que también está de cumpleaños hoy Marisol, en el sector de por allá de San Cristóbal, que se me hizo el mensaje. Ah, bueno, sí, Checho, buenos días, para que saludes a mi mamá Marisol acá en el corregimiento de San Cristóbal, con la canción A Tu Ventana. Dale, Luz, que ahorita le pongo esa, listo, pero esa también es de cumpleaños. Buenos días,
3: Checho. Buenos días. ¿Cómo amaneció, Checho?
0: Van bien, ¿y vos, mijo, cómo estás?
3: Espero que bien.
0: Gracias, Checho, a Dios.
3: Estaré reportando sintonía por aquí, por los lados de Sabaneta.
0: Bendito Dios, hombre.
3: Ya rumbo a la casa a descansar, gloria a Dios.
0: Camellaste toda la
3: con
0: noche.
3: Con la ayuda de Dios y María Santísima a descansar. Sí, sí.
0: Camellaste mucho. Es que
3: escucho mucho Radio 1, la de uno. Subile.
0: Eso, mijo.
3: Checho, dos semitas ahí, pues.
0: Contame.
3: Hoja en blanco.
0: Sí.
3: ¿Y de qué me presumes?
0: De una, parcero.
3: Que tengas un feliz domingo.
0: Hágale, pues.
3: ¿Qué te escucho yo? Radio 1, la de uno. Subile.
0: Hágale, mi rey. Con despacio.
3: Se escucha Radio 1, la de uno.
0: Listo, pues,
3: subile.
0: Un abrazo, buena.
4: Checho, buenos días. Reportándome desde Santa Rosa de Bozo. Con una de Luis Alberto Posada.
0: Ah, vea, Luis Alberto subile, Posada. Hágale, en Santa Rosa de Osos. Si ven, es que no nos escuchan mucho. Estamos regados. Buenos días.
5: Llegué yo, amorcito. Buenos
0: ¿qué, mami?
5: Días,
0: ¿usted
5: días,
0: qué?
5: Buenos días. Con mucha fe en Dios y agradecida con Dios por un día más de vida.
0: Así
5: muy
0: es.
5: Muy contenta por este hermoso día. Chechito, ¿tú cómo estás, mi
0: amor? Bendecido también, gracias a Dios.
5: Que Dios me lo cuide.
0: Hay
5: me
0: salud,
5: lo
0: hay vida, hay trabajo.
5: Programación desde tempranito, desde aquí en Copacabana.
0: Eso.
5: Dios te bendiga y te cuide.
0: Ave María.
5: Chechito, por aquí se le ama mucho por estos pechos.
0: Gracias, mi amor.
5: Este corazón te ama.
0: A la gente de Bello, de la Gabriela, el Dita, mi amor. Vos sabes que te apreciamos mucho, te queremos muchísimo. Porque son de esas fieles oyentes de hace años, mi amor. ¿Qué hubo,
6: vallenatico? El vallenato, Willis, ya pillaste qué hermoso sol por esos 12 de octubre.
0: No,
6: por
0: este, no,
6: cacho,
0: no,
6: por todos los lados.
0: Hay mira, un calor tío, tremendo.
6: Qué hermosura y sol allá.
0: ¿Ah?
6: Se porque estaba lleno cuando puedas. No, me pones temita desenlace de los vetos.
0: Listo.
6: Uno.
0: Hágale pues, vallenatico, Willis, mijo. Un abrazo. Este también es de los viejitos. El vallenatico, ay, María, hombre. 642.

0: mismo.
1: Ave María, vos te imaginas, hombre. Toda esa gente que está por ahí apenas despertándose. ¡Ay, esos tanguitos y que entran bueno a esta hora! ¡Vea el calor! ¡Ah! ¿Cómo le parece lo que se peló, vea? ¡Ah! ¡Qué chispita la que va a ser el día de hoy! Mejor dicho, y no es una chispita mariposa. ¿Ah? Oiga, 6:53 minutos. ¡Qué día tan espectacular! ¡Qué mañana tan bonita! ¡Qué mañana tan calurosa! ¡Qué mañana tan soleada! ¿Oíste? ¡Qué fin de semana tan chévere! O sea, la gente que está por ahí en hostería, que está en fincas, los que van madrugando a esta hora de pronto pa charcos y pa ríos, les va a ir súper bien el día de hoy, porque mira el clima que está haciendo. ¡Ah! Como es de bueno uno irse pa los lados de Cocorná. Como es de bueno pegar por allá pa esos lados de San Francisco, de San Carlos, de San Luis, de San Rafaela, a tirar río por allá por esos laditos. Nunca han ido. Oiga, ármese alguna vez. Si nunca ha ido, ármese ese parchecito. Es recomendado. Pero es de verdad, es de verdad. Si no conoce de pronto el río Melcocho, arme el paseíto para que vea el río bonito y para que tiren ustedes baño de lo lindo. Es una cosa, mejor dicho, un paseo que hay que hacerlo en la vida. Ese paseíto yo se lo recomiendo, lo hemos hecho varias veces y es una cosa. Ya, usted no tiene que preocuparse ni siquiera por llevar comida, porque por allá está venden fiambrecitos, se venden la moga. En esas casitas venden la moga. Mejor dicho, paseíto de río, lo que sí, llévese sus buenas cervecitas, su neverita, las pone ahí dentro del agua, que no se las vaya a llevar el río, pues. Y eso, mejor dicho, las mantiene heladitas, heladitas. Edgar, ¿qué más, mi hermanazo? Buenos días, ¿cómo estás? ¿Cómo amaneces? ¿Bien o no? Ahí en el Popular, mi hermano. Saludo para toda la gente que está en clínicas, en hospitales, a todas aquellas personas que por acá nos están escuchando, también desde centros penitenciarios. Un abrazo bien especial, pues, muchachos y muchachas. Recuerden que siempre están presentes en nuestras oraciones, que los queremos muchísimo, que están siempre ahí, acá, presente en Radio 1. Y bueno, mucha fe en Dios, mucha fe en Dios, que pronto... van a terminar esos problemitas. Bueno, 6:55, muchachos. A ver, yo veo, pues, cuántos están por ahí reportando sintonía. Los que apenas van abriendo el ojo a través del 314-4939-939. Pilas, pues, no los veo. A ver, la gente de las

0: panaderías, la gente de los restaurantes, los muchachos de las cafeterías, el reporte de sintonía pues desde esas centrales de abastos, a ver. Ah, cuenten, a ver pues muchachos, ¿cómo va la movida? Buenos días, mucho camellito, mucho que hacer por ahí, mucho boleíto, mucha gente por ahí en las calles ya haciendo deporte. ¿Cómo van ahí con el puestico de fritos? A ver, yo veo, ¿ya tienen armaditas ahí las empanaditas o no? Échele más pollito a eso, ¿ah? ¿Qué os pasteles parecen papa, pues? ¿Ah? Buenas, a ver, yo veo.
1: Checho, Checho, Checho, por aquí reportando sintonía, la movidas. Está pero buena.
0: Está sabrosa, ¿no?
1: Sur Norte.
0: Sí.
1: La regional está mela, mela.
0: Qué bueno, mijo.
1: Escuchando la mejor sintonía. Qué bueno. Radio ¿ah? Uno, la de uno. En todas partes, por donde pasa uno, se escucha. Rayo uno, la de uno, Checho, subile, subile.
0: Oíste, muchísimas gracias, hombre. José, de los servicios especiales, los taxis que van para el aeropuerto. Un abrazo en especial. Los muchachos siempre nos escuchan, muchos de ellos, ahí en la bomba. Se hacen ahí muchos de ellos, ahí en esa bomba de San Diego. Ahí a esperar carrera. Ahí a esperar ahí el turno para salir para el aeropuerto o para donde haya que salir. Los manes, mejor dicho, no le hacen el feo a nada. ¿Qué más? Buenos días. Checho, por acá reportando sintonía, hombre, desde el barrio 12 de octubre. Oiga, estamos felices con esa unoteca, Checho, ¿ah? ¡Qué programación tan espectacular el día de hoy! Apenas es para empezar este domingo. Ya nos vamos a esta hora para el cerro. Me dice por acá Lady, voy con mi esposo para el cerro. De las tres cruces a pegarnos la caminadita, Checho, del domingo. Siempre la hacemos y en el carro nos vamos escuchando Radio 1, la de uno. ¿Cómo que en el carro, mija? Caminadita y en carro, ¿cómo es la vuelta? No, no, desde el 12 hasta arriba. Eche pata, mi amor, ¿cómo así? ¿Ah? Mentiras, como está muy lejos, ¿cierto? Desde el 12 de octubre hasta arriba, eso siempre hay que caminar. Buena.
2: Viejo Checho, muy buenos días. El viejo Robert reportando sintonía desde aquí de Campo Valdés, preparándome porque tengo partido ahora a las 9 de la mañana en Envigado.
0: Qué bueno, mijo.
2: Yo soy beisbolista. Chechito,
0: ah,
2: Chechito, un saludo para usted y toda la mesa y todos los fieles oyentes de Radio 1.
0: ¡Eso!
2: Por aquí, Chechito, dos temitas muy buenos.
0: ¿Qué querés?
2: Uno de Vicente Fernández, sí. Estatua de Marfil, y otro de Jorrito Celedón, Sigo Solo. Viejo Checho, hombre, de verdad un poco contento con ese empate de mi selección
0: no,
2: Colombia
0: que contento, nos sabe yo estoy triunfo. Más feliz que un berraco.
2: Nos lleva al primer lugar y bueno, vamos a guerrearla en ese mundial.
0: Eso.
2: Chechito, Chechito, por donde pasa uno, se escucha Radio 1. Subirle, subirle, Chechito, subirle.
0: ¿Oíste? No, no, estamos muy felices. Ayer estuvo, o sea, todo salió perfecto. Nos faltó fue el golcito, pero James enchufadito. Ahí el que le faltó de pronto prender la motico, el que estaba como pegadito ayer era Luchito Díaz. Pero bueno, usted sabe que ese man cuando menos piensa se le despierta ese tigre que lleva adentro y mejor dicho, prende la moto y nos hace, mejor dicho, celebrar. Oíste, el día de ayer domingo, hablando pues del Cerro de las Tres Cruces, ayer domingo se presentó una emergencia que fue atendida por una tripulación del Cuerpo Oficial de Bomberos de Medellín. Hubo mera candelada por allá. Estaba ardiendo el Cerro de las Tres Cruces. ¿Cómo les parece? Hasta el momento, pues, las autoridades no han informado sobre personas lesionadas ni sobre las causas que de pronto se originaron por pues, de este incendio. No se sabe nada, pero las autoridades continúan monitoreando la situación y están a la espera de algún reporte sobre la magnitud de la afectación. Una vez pues ya fue controlada la candelada, porque mejor dicho, ayer el cerro estaba ardiendo, ayer domingo estaba siempre bravo el tema de la candeladita, y eso sí es un llamado que hay que hacerle a la gente. Ustedes saben que hay veces usted se va de caminadita, lleva su botellita de vidrio y mucha gente dice, no, eso que el vidrio que va a prender, no es que muchachos. claro, muchos incendios hay veces se dan por los desechitos que nosotros tiramos por ahí al monte, tiramos por ahí a los bosques y todo eso, y muchas veces se presentan los incendios por eso. O hay que estar alerta porque no falta el manilargo que le gustaba ver arder el monte y le echa candela. Entonces hay que estar muy atentos por estos tiempos de tanto calorcito. Oiga, 6:58, buenos días, ya 6:59.

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3: En Radio 1 son las 7:11.
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0: las 7 de la mañana, 15 minutos. 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En esta mañana, en este domingo. Domingo bien bonito. Domingo bien soleado. Domingo bien caluroso en la ciudad de Medellín. En sus alrededores. Saludo en esta mañana, pues ahí a toda esa gente que está ya haciendo deporte. Muchísimos de ustedes ya están por ahí trotando, van llegando por ahí a esas ciclovías. Van llegando en este momentico por ahí a los alrededores del Estadio Atanasio Girardot, ahí por los lados del Tulio Espina, en el municipio de Bello. Oiga, qué cantidad de gente, qué bueno, qué alegría. Saludar a toda esa callada por allá en el norte de la ciudad y toda la gente que tiene por ahí sus caspeticos desde tempranito, a eso de las 4 de la mañana. Ya uno ve que mucha gente está bajando ahí de los carros la mercancía, van picando ahí la frutica para hacer los salpicones, van exprimiendo ahí el juguito ahí de naranja. Y uno a esa hora para, ¡Ave María!, tomar juguito con vitamina, vea. Para empezar el día bien parado, mijo. ¿Ah? 7:16 minutos. El Checho que nos acompaña en esta mañana. ¿Qué pues la gente del campo? ¿Qué más? Allá en el municipio de Guarne. ¿Qué pues Norita? ¿Cómo estás, mija? ¿Bien o no? ¿Vas para dónde? ¿Para el Alto de la Virgen? ¡Ah, qué bueno, mi amor! ¡Qué bueno! Allá al Alto de la Virgen, la vereda del Alto de la Virgen, hombre, en el municipio de Guarne, chévere, chévere. Allá es la Virgen, sí, allá. ¿Van para dónde? A ver, ¿qué me está copiando por acá, Norita? Ah, bueno, van a hacer el Via Crucis. Subimos, Checho, y hacemos la oración. Y ya bajamos a desayunar. Ah, bueno, no, súper, súper. Está muy bien, Norita, chévere. Me alegra mucho, mi amor, me alegra muchísimo. Buenos días, John Jairo, el Coste, desde Barcelona, España. Por acá reportando sintonía. ¿Oíste vos qué estás haciendo por allá, hombre? ¿Ah? ¿Vos hasta hace cuánto estás por allá, pues, Coste? Lorita Rodríguez, buenos días, ¿cómo amaneces? ¿Qué hubo, Dani? ¿Cómo estás? ¿Bien o no? ¿Cómo va todo? Migue, buenos días.
1: Yo, buenos días, yo.
0: ¿Cómo amaneces?
1: Los temitas ahí de Darío Gómez, con tremenda marea y amigo.
0: Listo.
1: Ay,
0: pero vos todavía estás como encamado, Migue. Ah, buenos días, reportando por acá sintonía. Jennifer, reportando sintonía desde el túnel de Oriente a descansar con mi familia. Y por acá en el carro escuchando Radio 1, la de uno. Vea qué chévere, hombre. Jennifer y toda la familia, ¿pa' dónde van, Jennifer? ¿Ah? ¿Viven por allá por el Oriente o qué? Tremendo. ¿O van de pronto para algún municipio por ahí de paseíto, de bote? Como a conocer, a salir de la monotonía, a cambiar un poquitico de ambiente. Buenas, ¿qué más?
2: Muy buenos días, mi Radio 1, la de uno. Mi nombre es Luz Mary, para reportar sintonía, para desearles un feliz y bendecido día a todos mis hermosos locutores de Radio 1.
0: Sí, sí, sí.
2: Y a
0: sí,
2: toda
0: sí.
2: La super familia de Radio 1, que
0: gracias.
2: Somos muchos.
0: Sí, señora, oiga.
2: Que pasen un feliz y bendecido domingo.
0: Hágale, pues,
2: Chuchito,
0: mi amor.
2: Chuchito, estás enamorado, mijo. Hoy es domingo.
0: Hoy es domingo.
2: Y por donde pasa uno, siempre escucho a Radio 1.
0: ¿Y yo qué dije, pues? ¿Dije sábado o qué? ¿O dije lunes, amor? ¿Ah? ¿Yo qué dije por acá? Cuente a ver, buenas.
3: Chechito, muy buenos días, ¿cómo estás?
0: ¿Qué
3: habla Lina de Buenos Aires.
0: ¿Qué pues, Lina?
3: Chechito, más por favor, me negar la canción. Tal vez lo conocí de Patricia Será, de este calle.
0: Hágale pues, mía.
3: Cuando pasábamos a escuchar Radio 1.
0: ¡Eso!
3: Feliz Chechito, feliz día.
0: Hágale pues, Chechito. Hágale pues, mi amor. Oiga, 7:19. Willy, ¿qué más?
4: Checho, buenos días, bendiciones. Por donde pasa uno, escucha Radio 1, reportando William Ortiz, conductor de la Esperanza Amarilla. ¿Cómo era mi selección ayer? Se jugó un partidazo excelente.
0: ¡No, hombre! ¡Ah, una
4: bendiciones,
0: cosa espectacular! Oye, una cosa espectacular ayer, súper bien. Ahorita reviso por acá lo de la polla, para ver cómo está la movida, a ver si de pronto... yo creo que hubo por ahí unas personitas que acertaron al 0-0. ¡Ojo! Porque... Si usted dijo que quedaban empate y no dijo cómo, lo mordió el marrano. Pierde porque no, empate puede ser 0-0 como el de ayer o 1-1, 2-2. Había que decir empate, pero 0-0. Listo, eso es lo que voy a revisar. Para que después, ay, es que yo dije que quedan empate. Y, pero ¿cuánto dijo? ¿Empate cuánto? No, yo dije que quedó en empate. Ah, mija. Ay, mijo. Chao con adiós. Porque había que decir el marcador como tal. 0-0, 1-1, 2-2, 3-3, 4-4. ¡Listo! 7 de la mañana, 20 minutos. En la dirección es de el Gabo Jaramillo. Checho Zapata, ¿quién los acompaña a esta hora? En esta mañana, en este excelente fin de semana. Gracias a toda la gente por acompañarnos a esta hora. Gracias a toda la gente por estar a esta hora reportando sintonía. Y por estar en este día conectados con Radio 1, la de uno, y esta unoteca de puro desenguayabe. ¡Ay, ay, ay! ¡Qué rico, hombre! ¡Qué rico saludar a tanta gente! ¡Jairito! ¡Ay, Jairito! 721, buenos días. Ya voy con lotería, ya voy con información. ¡Pilas, pues! ¡Ah, para que vaya sacando el ganancioso! A ver si de pronto acertó. 721.

0: 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Fin de semana, mañana del domingo, mañana calurosa. Oiga, uno con este calor no sabe si apenas despertase, tomás el aguapanelita, tomás el tintico, tomás ahí el cafecito o destapar de una vez una cerveza. ¿Ah? Oh, no, es que no sabe uno qué tomase. ¿Ah? Si el tintico, el cafecito o el chocolatico o destapar de una vez una voladorcita y... ¿ah? Para empezar el día como bien. ¿Qué se toma uno a esta hora? ¿Ah? Como para remojar. Oiga, Carlitos, se quema mi hermano, ¿cómo estás? ¿Bien o no? ¿Cómo vas? Carlos Mario Restrepo, buenos días, mi muchacho, ¿cómo estás? A ver, oíste, pero ¿qué es esa llamadera tan berraca? ¿Ah? ¿Qué es esa llamadera tan berraca, por Dios? Ya empezaron. ¿No les ha tocado por estos días, ah? ¿Qué llamadera tan berraca? Hay una cantidad de números desconocidos. Pero dejen dormir al menos, pues. Llamen después de las 8, que uno ya esté como más despierto, todo. Pero empiezan desde las 7:30, vea, ya arrancaron. Y es una llamadera la hijo de madre, ¿ah? Y eso, llaman y uno contesta y le cuelgan, ¿ah? Qué cosa tan... A Colombia la está matando, es la llamadera de tanto número desconocido. ¿Ah? Oiga, 7:35. 7:35, pero sí, es uno por ahí tranquilo y llaman, Tina, aló, nada. ¿Eh? Es uno esperando cita de la IPS y llaman, aló, ¿será que era de la IPS? Y es esa llamadera tan berraca y cuelgan. Víctor, ¿qué más, mi hermano? ¿Cómo estás? Ahí en Sabaneta, ¿bien o no? ¿Cómo vas? ¿Qué va, Andresito? Buenas.
1: Sí, parcero, buenos días. Aquí por San Juan, hermano. Muy sola, ya muy sola, pero bueno, no va huyendo. Chechín, no te olvides de mí, por favor.
0: Ah, no.
1: Subile, Chechín, subile.
0: Tranquilo, Andresito, que siempre te llevamos presente acá en nuestro corazón. Andresito, tranquilo, estás siempre presente acá en Radio 1. Buenos días, Miguelito, ¿cómo estás?
2: Checho, usted ayer dijo que ayer era domingo.
0: Ah, dije que fue ayer domingo. Checho,
2: estaba enamorado.
0: Ah, bueno, fue el amanecer de hoy, lo del cerro. Sí, ahorita dijimos así que domingo. Oiga, buenos días, Checho. Estoy por acá en España desde hace 15 meses. Estoy por acá, hombre, Jairito, en Barcelona. Qué bueno, mi muchacho. Buenos días.
3: Checho, muy buenos días. Deportando esto, mi amor, hasta Lucía, Luisito, te deseo un glorioso y bendecido domingo. Que Dios te ilumine, te acompañe en esa hermosa emisora. Radio 1, la que se escucha por el mundo pasa. Subile, Checho.
0: 7:35, mucha gente que ya también va saliendo de casa para la misita de 8, porque es importante darle gracias a Dios. Es importante darle gracias a Dios. Hoy van saliendo. Mucha gente que va bajando por ahí de las veredas con su mercancía. Mucha gente que va llegando por ahí a esas plazas de mercado. Buenos días, ¿qué más?
4: Hola, muy buenos días. Luz Castaño reportando sintonía de Ciudad Bolívar. Por donde pasa uno, se escucha Radio 1, la de uno.
0: ¿Qué más, mi reina? ¿Cómo estás?
4: Dios les bendiga.
0: Hágale, pues, mi amor.
4: Un lindo día para todos.
0: Chao, mi Luz. Buenas.
5: Sí, buenos días.
0: ¿Qué más?
5: Para sintonía de aquí, San Cristóbal. Habla con Omayra.
0: Omayra.
5: Para que haga el favor, me complazca con el disco Ricos y Pobres. Muchas gracias.
0: Ricos y Pobres.
5: Por donde paso, se escucha Radio 1, la de uno. Radio 1, la de uno.
0: A ver, amor.
5: Buenos días.
0: Ricos y Pobres. Déjame lo busco, a ver. Listo, Marita, por allá en Caldas, Antioquia. Checho, buenos días. Ahorita te puedes colocar mal amor, si eres tan amable. Claro, mi vida, ya lo voy a programar por acá. Bueno, pilas pues, resultado de las loterías que jugó el día de ayer. Mientras usted estaba concentrado viendo el partido de Colombia, pues el día de ayer jugaron varias loterías. Y el extra de Colombia, que estaba cargadito ese extra, cayó el 39.60. La lotería del Cauca Cayo el 8753 y la Lotería de Boyacá 4224, el Paisita 134909, Cafeterito Noche 1674, Dorado Noche 1187, Astro Luna del signo Cáncer, el número 0569, Atención Pique 4 Noche 4097, Pic 3 Noche 658, Chontico Díaz 7062, Pijao 5835, Atención Paisita Noche 9743, Astro Sol del signo Escorpio, número 6154, Antioqueñita 12 4866, Dorado Tarde 4407, el Pique 4 Días 3789, Pic 3 Días 978, Chontico Día 4616, Paisita Día 0096, Cafeterito Tarde 5388, Dorado Mañana 3646, Antioqueñita 1 el 8480. Ahí está pues el resultado de las loterías a esta hora en Radio 1, la de 1, para la gente que de pronto amaneció con platica, para la gente que de pronto amaneció en billetaita. ¿Ah? Felicidades para los nuevos millonarios en Colombia. ¡Ay, ay, ay! Que ojalá sean muchos los que hayan cogido platica. 7:38 minutos, 7:38.

las 7 de la mañana 49 minutos. Oiga, 7 de la mañana 49. 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Fin de semana, mañana del domingo. ¡Qué bueno saludar a tanta gente que a esta hora nos sigue por acá reportando sintonía! ¿Dónde están por ahí conectados, pues? Hágame señita, hágamelo saber. Contámelo a ver, decímelo, háblamelo, parlámelo. ¿Dónde es que están en esta mañana? ¿Ah? Cuenten, pues, ¿desde qué barrio acá en la ciudad de Medellín nos están escuchando en este domingo? ¿O van de paseo? Rico para el que va pa Ballenitas hoy, a tirar baño en lo lindo. Rico el que va pa Los Tamarindos hoy, por allá llegando a San Jerónimo. ¡Ay, qué dicha! ¡Qué bueno! ¡Ah! ¡Ay, el que va pa Tutucán también! ¡Rico, rico, chévere! Arriba en Río Negro. La gente que de pronto va acá pa Guayabal a tirar piscinita y un rato a Confenalco. ¡Qué bueno! Angelita Vargas, ¿qué más, mi amor? ¿Cómo estás? ¿Bien o no? Allá en Copacabana estás trabajando, ¿qué? Buenos días, reportando por acá, Tina.

0: medicamento, requiere algún enser, hágamelo saber, que acá con todo el gusto y todo el cariño les vamos a ayudar. Buenos días, 751. ¿Qué más? A la gente del Salvador, vea. La gente que nos acompaña por acá desde Belén Rincón, buenos días. Nuestros amigos ahí en el sector de Carambolas también, buenos días, Victorino.
1: Checho, buenos días, ¿cómo amaneció?
0: ¿Qué más, parcero?
1: Un saludo a mi mamá, don Matías.
0: Ah, qué bueno.
1: A mis dos niñas, a Guadalupe y a Laure.
0: Ave María,
1: mijo. Checho, poneme una cancioncita ahí. Amor verdadero, si me da el favor.
0: Hágale pues.
1: Dios te bendiga.
0: Y alzate. Oiga, tremendo tema, papá, para uno dedicarle a los hijos. Ah, canción, amor verdadero. Una cosa espectacular. 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Buenos días.
2: Tropical, como lo es Afarrancho.
0: A ver.
3: Muy buenos días, señores de Radio 1. Mire, para que escuchen que aquí se oye claritico la emisora Radio 1, la de 1. En San Vicente de Chucurí, Santander.
0: Vereda Nuevo Mundo. Ea, San Vicente de Chucurí en el Santander. Qué berriondera, hermano. ¿Ah? Qué berriondera, papá. Muchísimas gracias. No, es que está por todo lado. Está por todo lado. Eso está regado. Es que mejor dicho, ahí sí nos sale esto, vea.
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0: Por donde uno pasa, no escucha y no Radio 1. 7:55 minutos. Ya vamos a hacer una rondita por ahí de titulares para actualizar la información. Vamos a estar revisando también el tema internacional, porque hay noticias de último momento de nuestro país hermano Venezuela. Ya hay más cifras, lastimosamente. Y bueno, ya venimos con noticias, pues ahí a través de Radio 1 la

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3: En Radio 1 son las 8:04.
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0: Oiga, 8 de la mañana, 10 minutos. 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En este fin de semana, en este domingo, estamos a esta hora acompañándolos a través de Radio 1, la de uno.
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0: ¿Cómo amanecen, pues? ¿Qué más? Buenos días a toda la gente que a esta hora nos sigue por acá reportando sintonía. Nos sigue en este momento por acá acompañando a través del 314-4939-939. Veo mucha gente por ahí reportando sintonía en esta mañana. Veo muchos de ustedes en este momento conectados a esta hora a través de Radio 1 Medellín 93.9. Bastante gente. 314-4939-939. Muy buenos días. ¿Qué machacho? ¿Cómo vas? Por acá reportando sintonía. Will. Mi hermano por acá desde el sector de Tricentenario, papá, por donde pasa uno, no escucha y no Radio 1, la de uno, Checho. Por donde pasa uno, se escucha ese Radio 1, la de uno. ¡Qué bueno! Oiga, es que está bien chévere, ¿ah? Está bien chévere y a esta hora por acá el reporte de sintonía de varios oyentes. Mucha gente por acá pegadita de Radio 1. Muchos de ustedes a esta hora apenas van llegando a la sintonía. Mucha gente que ya está por ahí en las calles. Vea qué cantidad de gente ahí por el sector de la Floresta. Ah, bueno, saludar acá a la gente de la placita de Flores, que ya están por ahí volteando. Nos dicen, Checho, reportando por acá sintonía desde la placita de Flores. Ya estamos por acá volteando, hermano, camellando. Bendito sea el Señor. Saludos a todos los oyentes del supermercado Dinastía aquí en la placita de Flores. Los estamos acompañando, como siempre, pegaditos ahí de Radio 1, la de uno. Muy buenos días. ¿Qué más, muchachos? ¿Cómo están? Reportando por acá sintonía desde el Carmen de Viboral en este oriente antioqueño. Está haciendo una mañana bien espectacular. Una mañana bien bonita, mijo, por acá en este oriente antioqueño. No, pues papá, pues imagínate, por acá en el área metropolitana, si acá en Medellín está haciendo solecito, vos te imaginas cómo está eso por allá por los lados del oriente. Debe estar espectacular. Buenos días, Checho, hablas con John, por acá reportando sintonía desde Ibiza. Los escuchamos a través de la internet, de la app de RCN. ¡Ah, qué bueno! ¡Qué bueno, mi hermano! Muchísimas gracias. Muy buenos días, Checho, también por acá reportando sintonía. Saludate a todos los conductores de buses, de las rutas en los barrios.
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0: ¡Qué bueno, mijo! ¡Qué bueno! Mucha gente que a esta hora sigue por acá reportando sintonía, siguen a esta hora conectados a través de Radio 1, la de uno. Ya voy con los titulares, listo. Una informacioncita ahí como para actualizar información. Ve para los hinchas de Nacional, ayer nos dieron la noticia sobre el tema del nuevo técnico de Atlético Nacional. Lucas González, que era el técnico del Deportes Tolima. ¿Qué era? Que tiene como asistente técnico a Alexis Enríquez, ídolo en Atlético Nacional. Bueno, pues Lucas González es el nuevo técnico de Atlético Nacional. Pelao joven, un pelao que tiene de pronto la visión diferente del fútbol. Y este técnico ha llevado varios equipos a finales. Claro, ha llevado varios equipos acá en Colombia a finales. Esperemos a ver, pues, que le vaya muy bien ahí en el verde. Que le vaya súper bien a Lucas González y Alexis Enríquez, que vuelve, pues, a Atlético Nacional. Ya voy con más oyentes. Son las 8 de la mañana, 14 minutos.

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0: Bueno, 8 de la mañana 26 minutos, 8 de la mañana 26, están escuchando a esta hora Radio 1 Medellín 93.9 en este fin de semana. También finalizando pues ese mes del padre, ¿no? Aprovechando que también mucha gente está por ahí de vacaciones, aprovechando que los niños todavía no entran a escuelas y colegios. ¿Cuándo entran? Ya la próxima semana, la de arriba, como la semanita del 6, es que arrancan, ¿no? Como el 6 de julio, todavía les falta ahí esta semanita que viene. Y ya descansito, y ya volver nuevamente a esa jornada escolar, hombre. Ah, otra vez los papás y las mamás, mijo, a madrugar. Ah, sí. A empacar y a echar loncheras. Que hacen los perritos. Que hágale la hamburguesa. Que los nuggets al niño y a la niña. Oye, Isabel Calle, ¿qué más? ¿Cómo estás, amor? Buenos días. Checho por acá reportando sintonía desde el Carmen de Atrato. Mira qué hermosura esto, ¿ah? Mira qué hermosura, Checho, esto por acá, este calor que está haciendo en el Carmen de Atrato, en el Chocó. Placer saludarlos. Y como siempre, escuchando Radio 1, la de uno. Muchísimas gracias. Muy buenos días. ¿Qué dicen por acá? Vamos a ver.
1: Pero no, yo no, sigue, Checho.
0: ¿Qué más, mijo?
1: Quizá, Dios bendiga. Parece una lucha fría de Jimmy Kia. Si no, quédate. Me perdió la billetera mía con todos los papeles, si alguien tiene la billetera, con todos los papeles aquí.
0: Pero entonces mándame los datos por escrito, listo. Mándame los datos por escrito. Haceme el favor. ¿Cómo te llamas y a qué número te pueden contactar? Listo, mándame ahí los daticos, pero por mensaje de texto, si eres tan amable. Muy buenos días, 8 de la mañana, 28 minutos, 8:28. Bueno, vamos a empezar entonces. Venga, yo me voy por acá con una rondita informativa de algunas noticias, de algunos titulares importantes que ocurren acá en la ciudad de Medellín y el área metropolitana. Muchísima atención, porque hablando pues de capturas, 12 capturados y 32 armas blancas decomisadas dejó un operativo en Castilla. Muchísima atención, porque operativos que fueron desarrollados en el noroccidente de Medellín dejaron resultados concretos en materia de seguridad y convivencia gracias a la articulación entre la alcaldía y la policía metropolitana. Durante esta jornada fueron capturadas dos personas, una por el presunto delito de tráfico de estupefacientes y otra por el uso de un documento falso. Según informaron las autoridades, ambos casos quedaron en manos de la autoridad competente encargada para avanzar en los respectivos procesos judiciales. En este operativo, muchísima atención, también se permitió la recuperación de una motocicleta que había sido reportada como hurtada, además de la incautación de 32 armas blancas, elementos que representan el riesgo para la seguridad ciudadana. Esto ocurrió en el barrio Castilla. Muchísima atención, porque también, ¿cómo le parece? ¿Ah? Un extranjero que aterrizó acá en la ciudad de Medellín, llegó el hombre buscando menores de edad para estar con ellos. ¿Ah? Y ahora se va a quedar acá pagando 18 años de cárcel. ¿Cómo le parece que un juez penal de conocimiento condenó a 18 años y 8 meses de prisión a un ciudadano extranjero identificado como Miguel Sierra, alias Ale o Alex, por el delito de demanda de explotación sexual comercial de una menor de 18 años, tras valorar las pruebas presentadas por la Fiscalía General de la Nación? De acuerdo con la investigación, el condenado, nacido en Perú y nacionalizado en los Estados Unidos, estableció contacto con esta menor de 14 años mediante redes sociales. Durante las conversaciones, se le ofreció dinero a cambio de acceder a sus pretensiones de carácter sexual. Las autoridades establecieron que en febrero del año 2023 el hombre viajó acá a la ciudad de Medellín. El objetivo era materializar el encuentro con esta menor de edad, el cual se llevó a cabo en un inmueble ubicado en el barrio Belén. Este hecho fue clave dentro del proceso judicial que derivó en su condena. Atención, porque esta persona pues se fue capturada en julio del 2024 en el Aeropuerto Internacional José María Córdoba en Río Negro, y durante todo el procedimiento pues ya las autoridades dictaron esta medida de aseguramiento y esta condena de 18 años de cárcel para este extranjero que venía acá a buscar menores de edad. ¡Listo! ¿Qué más vemos por acá? A ver, yo veo para poderles contar ahí como titulares, cositas que han pasado. ¿Qué más les contamos? Pues hombre, a ver, yo veo por acá. Vamos a actualizar la información a esta hora a través de Radio 1, la de 1. Nos dicen por acá, la imprudencia de un conductor en un giro prohibido en la calle San Juan dejó dos personas heridas. Esta falta de cultura vial y el irrespeto por las normas de tránsito, pues hombre, dejaron como saldo dos personas heridas. Por imprudencia de un conductor. Muchísima atención. ¿Qué más? ¿Qué más vemos por acá? A ver, yo veo más información. ¿Cómo le parece que un motociclista, hombre, voló por los aires y murió? Chocó contra un separador y se dio contra una camioneta. ¡Ajue perra! ¿Esta dónde fue? A ver, yo veo. El sábado 27 de junio. Sí, señor, esta está tremenda. El día de ayer, sí, señor, este motociclista perdió la vida lastimosamente en un accidente de tránsito. 33 años tenía este motociclista. Y toda esta información se las estaremos contando a ustedes. Atención, el próximo martes, todo el desarrollo de las noticias, la información a través de Radio.

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0: las 8:45, 8:45, están escuchando a esta hora Radio 1 Medellín 93.9. En este domingo, en este fin de semana, nos alegra mucho poder acompañar a muchos de ustedes, los oyentes, de que estén a esta hora por ahí reportando sintonía. ¿Qué pues? ¿Ya están desayunando o no? ¿Ah? ¿Ya están por ahí comiéndose el calentadito? ¡Qué rico! ¡Calentadito! ¡Vea! ¿Cómo están pues en esos restaurantes, muchachos? ¿Cómo están en esas tiendas? Mucha gente por ahí en chanclas, en arrastraderas, ¿ah? Comprando la leche, los quesitos, los huevitos, las arepitas. Mucha gente que va de paseo a esta hora para muchos sectores de la ciudad de Medellín, municipios del departamento antioqueño, mucha gente en la terminal del sur, vea. La gente que va a esta hora para... ¿Qué nos dicen por acá? Buenos días, Checho. Por acá vamos en este momento para Jericó, mi hermano, y en el carro vamos escuchando Radio 1, la de 1, me dice Dorian. Hágale pues, mi rey, muchísimas gracias. Buenas.
1: Buenos días, Radio 1, la de 1. Radio 1, Checho, sería tan amable colocarme el disco de Lisandro Mesa, ni porque estuviera loco.
0: Listo, hágale pues.
1: Que Dios te bendiga por aquí de Bello.
0: ¿En Bello?
1: Muchísimas gracias.
0: Qué bueno, mi amor. Chao pues, adiós.
2: Muy buenos días, familia Radio 1.
0: ¿Qué más pues?
2: De acá de Cabaña, se le quiere mucho. Gracias por todos esos saludos bonitos que mandas al aire. Dios te bendiga a ti y a toda tu familia y a la familia Radio 1, la de 1. Feliz día.
0: Listo, muchísimas gracias, hombre, a toda la gente que a esta hora está por acá reportando sintonía. Nos están ahí escuchando a esta hora a través del WhatsApp de Radio 1, la de 1. Buenas, hombre, ¿qué nos dicen por acá? A ver, yo veo esta noticia que... ¡Ay! Ah, a ver, yo veo un sismo de magnitud 4.3 se registró en la madrugada de hoy, domingo 28 de junio, en el departamento del Chocó, informó el Servicio Geológico Colombiano. El movimiento telúrico ocurrió sobre las 3:39 de la mañana y tuvo como epicentro una zona ubicada en el municipio de Río Iro, en cercanías de San José del Parmal. De acuerdo con el reporte oficial, el evento se originó a una profundidad de 86 kilómetros, por lo que se clasifica como un sismo de profundidad intermedia. ¿Viste qué susto pues con todos esos movimientos que están pasando, no? Ah, qué susto con todo lo que está ocurriendo con esos temblores por acá. Muchísima atención, porque el día de ayer pues nos estaban contando que iban hasta el día de ayer, estamos esperando la actualización de hoy, pero hasta el día de ayer iban 920 personas que habían rescatado ya pues los cuerpos sin vida de estas personas en Venezuela. 920 personas sin vida, bendito sea el Señor. Y sigue subiendo la cifra de personas desaparecidas. Samuel Humberto, mi hermano, ¿cómo estás? Ahí en el barrio Los Búcaros, en el municipio de Bello, por donde pasa uno. Se escucha Radio 1, la de uno, Checho. Por aquí en San Javier arreglando casa para irme a hacer deporte un ratico al estadio Atanasio Girardot. Hay una invitación muy buena. Van a hacer un encuentro allá de personas de nacionalidad venezolana a las 10 de la mañana. ¿En dónde, Milena? Allá en el sector del estadio. ¡Ah, qué chévere! ¡Samu, qué más!
3: ¡Barrio Los Búcaros, en el municipio de Bello!
0: El hombre ahí nos está mandando pues el audiecito. ¡Listo! 8:49. 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El fin de semana. Puente festivo de Unoteca. Mejor dicho, una programación bien espectacular. Checho, saludate a la gente de Mercahorro acá en Copacabana y también en Mercahorro en el municipio de Girardota, que siempre los escuchan por allá, por esos laditos, mi hermano. Un abrazo.

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0: las 9 de la mañana, 10 minutos. 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Listo, 9 de la mañana, 12 minutos, nos vemos entonces este domingo, si Dios lo permite, este domingo, Dios mediante, allá en el Centro Comercial San Diego. ¡Listo! Vamos a hacer una cosa. Reporte de sintonía. Me voy a hacer aquí rapidito una maratón de saludos. Maratón de saludos. Pilas pues, todo el que esté en este momento escuchando Radio 1, que nos mande notica de voz. Que nos cuente a ver desde dónde nos está escuchando. Que nos digan esta mañana, vea Checho, me levantaron acá a lavar la acera. A lavar ahí la motico. Están por ahí de pronto bañando las mascoticas. 9 de la mañana, 13 minutos. 9:13, buena.
1: Hola, Chenchito, buenos días, corazoncito hermoso. Sí, se está acabando el mes, pero mañana fijo. Hace 9 años traje el amor de mi vida a este mundo.
0: Ah, no jodas.
1: Entonces, ¿me puedes programar la canción Esposa Mía, otro Sergio?
0: Claro, mi amor, claro.
1: Eres la reina de Diomedes Díaz o cualquiera de Diomedes.
0: Hágale, mi amor.
1: Y por donde paso, escucho Radio 1, la de 1. Súbile, gracias.
0: Buenos días.
2: Buenos días. Radio 1, la de 1, la Resalva de San Javier. Un feliz día para Isi, para Gao y para Chicho, que es el que está trabajando hoy.
0: Sí, señora.
2: Un feliz día, Chichito.
0: Gracias, mi amor.
2: Donde pasa uno, estamos escuchando Radio 1, la de 1, 93.9. Un feliz día para todos.
0: Chao, pues, Checho. Me volvés a saludar a la chica que está de cumpleaños, que no lo escucharon. Bueno, Tatiana está de cumpleaños. Tatiana. Y Isaac y Samara, pues quieren saludarla. Quieren saludar ahí a Tatiana el día de hoy en su cumpleaños. ¡Buenos días!
3: Buenos días.
0: ¿Qué más?
3: Me levanté a conseguir para hacer el almuerzo ligero.
0: ¡Ah, qué bueno, mi
3: subile,
0: amor!
3: Subile.
0: ¿Pero qué vas a hacer o qué? ¿Para hacer...?
3: Donde uno pasa, escucha Radio 1.
0: ¿Para salir rapidito y qué? ¿Una sopita de arroz o qué? ¿Ah? Sopita de arroz. Con, ¿vos has visto que a la sopita de arroz le pican como, o le echan como patica de gallina? ¿Has comido? Esa es la tradición. Eso no lleva ni carne de res ni nada, sino que sopa de arroz que de respete lleva pata de gallina. Puro colágeno. Puro colágeno. Judy, buenos días.
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0: Y uno quisiera dormir hasta tarde, pero es que esta chispita lo levanta uno. ¿Ah? ¿Vos te imaginas? Uno quisiera dormir pues hasta las 11, 12 del día, que descansa, pero esta chispita, no, mejor dicho, lo pone uno a sudar. Buenas.
5: Buenos días, Tito. Yo soy Oma. Yo trabajando en Tawi, tocó que camilla hoy en Tawi. La pasa uno, cuchara de uno.
0: Eso, Vitar, eso.
5: Papá, pone bien alto, arremé, condo de Dios.
0: El condo de Dios, listo.
5: Uno, cuchara de uno, gracias. Gracias, Checho.
0: Hágale pues, Omitar. Gracias, Omitar. Un abrazo.
6: Por acá descansando con mi esposo, sí. Carlos Jaramillo, que lo amo con toda mi alma. Sintonizada desde acá, desde San Cristóbal.
0: Eso.
6: Un día hermoso en sí, Palma Alta. Dios los bendiga. Bendiciones. Suile.
0: Apenas es, vea, estoy que me tuesto. Ah, a esta hora ya estoy que me tuesto, por Dios, Olguita. Buenos días, ¿qué más? ¿Bien o no? Buenas.
7: Chechito, muy buenos días. Mira, desde San Antonio de Prado, Luz Dari Jaramillo.
0: ¿Cómo le parece?
7: Mire, le presento el que me despierta.
0: A ver,
7: despierta todos los días, gracias a Dios.
0: ¿Qué es eso?
7: Mira este día.
0: ¿Cómo le parece? ¿Ah? Vea qué bonito está. ¡Qué bonito está el día de hoy! 9:16, este Junior Posada, artista que va a estar con nosotros el próximo domingo en el Centro Comercial San Diego, gratis. Gratis, para que pasemos bien bueno, vea, Junior Posada.

0: Oiga, un fin de semana, un domingo espectacular. Un abrazo para todos los oyentes que en este día nos están por acá reportando sintonía. Gracias pues ahí a toda la gente que a esta hora empieza a conectarse con nosotros. Ya están por ahí desde tempranito en los lavaderos. Ya están en este momento ahí camellando los muchachos, vea, lavando las motos, los carros. Saludo para la gente en los parqueaderos, a todos los que a esta hora pues ya están por ahí en los restaurantes, llegando al centro comercial. Saludo en este día a la gente en las ferreterías. Hoy domingo también algunos puntos, algunos dueños de ferreterías abren por unas horitas, en los depósitos también, en algunos sectores del área metropolitana y en el departamento de Antioquia, en algunos municipios, en algunos pueblitos. Abre mucha gente por ahí, mucha gente por ahí a esta hora disfrutando. Ahí donde hacen los pollos. Ah, hoy sí que hay boleito, domingo. La gente por lo general domingo, poquitos cocinan en casa. Poquitos cocinan en casa. Ah, vamos por pollito asado y salimos de una. Buenos días a toda la gente que a esta hora nos está acompañando en este momento por ahí desde su localcito. A todos esos emprendedores que a esta hora, vea, están vendiendo por ahí las carcasas de los celulares. Venden por ahí en su local los perfumitos, en las lociones. A toda la gente que a esta hora nos acompaña desde carnicerías. Saludo a toda la gente que en esta mañana nos está acompañando por ahí desde mucho supermercado. Y vea, por acá en las terminales. Saludo a los muchachos, hombre, que a esta hora nos están acompañando también. En las farmacias, hoy domingo también mucha gente por ahí en farmacia. Buenas,
1: Checho, buenos días. Acá de Brusti Centro del Parque Bolívar, le habla Leyer. Checho, necesito que me confirmes algo. ¿Verdad que van a quitar el agua por aquí, por aquí en el centro? Sigue por aquí, por esta, por la 54 con la 47.
0: Déjame, yo veo.
1: Que me confirme, Checho, por favor. Muchas gracias. ¿Qué escucho? Radio 1, Radio 1, subile.
0: Ya voy a mirar. Tania, mi amor, ¿cómo estás? Buenos días. Ahí Tania me manda videito en el centro comercial Los Molinos. Amor, a camellar pues, mija. ¿Ah? Dame el favor y préndame esa plancha, mi amor, y a voltear como un berraco, pues. Buenos días, Patri. Estamos presentes a esta hora con Radio 1, la de 1, en la Floresta Santa Lucía, la tienda de Camilo y Caterine, William, Chapeto y la familia Gómez, junto a la Diva, al lado de los bomberos y al frente del Parque Paraguay, por donde pasa uno, se escucha Radio 1, la de 1. Claudia, ¿qué más? En el barrio San Pedro. Ah, muchísima congestión se va a presentar hoy en el centro de la ciudad. Ah, sí, señores, que recordemos que hoy domingo, 28 de junio, se presenta la marcha de la comunidad LGBTIQ+, se realiza hoy acá en la ciudad de Medellín. Entonces, algunas vías van a presentar congestión para que planifiquen su viaje.
2: Buenos días, mi chachito hermoso y mi gente hermosa de Radio 1. Por donde pasa uno, se escucha Radio 1.
0: ¡Eso!
2: Reportando sintonía del municipio de Santo Domingo, Antioquia.
0: ¡Eso! Gracias.
2: Siempre. Gracias por ustedes y por todo.
0: Está bella.
2: Bendiciones.
0: Hágale pues, mi amor.
3: Dios mío, buenos días, mío, aquí es de San Antonio de Prado. Mío, volteando, trabajando.
0: Pues, camellando, bueno.
3: De hecho, me voy a colocar con el cañoncito, me voy a colocar mi cafetal de Mario Ortiz.
0: Hágale pues. Ah, voy a buscarle a ver si de pronto lo tengo por acá. ¿Qué hubo, Freddy? ¿Qué más? ¿Bien o no?
4: Checho, buenos días, ¿cómo amanecieron? ¿Cómo les ha ido?
0: Checho, por acá, gracias a Dios,
4: para reportar sintonía.
0: Sí, mijo.
4: Rincón, lo malo de Hernal.
0: ¡Eso!
4: Andamos sintonizados desde las 5 de la mañana que recibimos turno.
0: Ah, qué bueno, camellando, sí.
4: Para felicitarlo por su maravillosa programación.
0: ¿Cómo la ves? ¿Cómo la ves?
4: Es tan amable colocar un temita de cumpleaños.
0: Sí, sí.
4: Ya que hoy estoy cumpliendo años.
0: Ah, estás cumpliendo. Entonces, años hoy.
4: Te agradezco mucho.
0: Hágale pues.
4: Si te escucho yo, Radio 1, la de 1.
0: Subile. Ah, a ver, ahí se me arrimó pues la canción. No, este Freddy, hombre, ¿ah? Viejo Freddy, Freddy Alberto Gallego, mi hermano. Dios te bendiga, papá. Listo, Dios te bendiga. Que cumplas muchísimos años más. Y a toda la gente, a toda la gente que está de cumpleaños el día de hoy, que le están sumando una perlita más a ese collar de la vida, pues les deseamos muchísimas, muchísimas bendiciones. Que sea un año próspero, un año lleno de mucha salud, de mucho empleo, que sea un año repleto de cosas buenas para ustedes, para su familia, y los queremos mucho. Y ojo pues a escuchar Radio 1.

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5: 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Listo, buenas, ¿qué más? ¿Cómo van?
6: Buenos días, Ceci, buenos días, Radio 1. Por acá reportando sintonía desde la Comuna 4, Aranjuez.
5: ¿Qué más, mija?
6: Gracias por tan excelente programación, por esa compañía. Y quisiera que me complacieras con la canción de Jason Jiménez, Aventurero.
5: ¿Aventurero?
6: Por lo que pasa uno, se escucha Radio 1. Súbile, pues.
5: Hacele pues, mija. Hacele pues. ¿Qué más? Buenos días, Dorainis. ¿Cómo amaneces? ¿Bien o no? Qué alegría saludarte, mi amor. ¿Cómo vas? 9:50 en Radio 1.

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0: las 10 de la mañana, 12 minutos. 10 de la mañana, 12 minutos. 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En esta mañana, en este fin de semana. ¿Qué tal? Buenos días. ¿Cómo van? ¿Cómo transcurre esta mañana? Movidita, mucho calorcito. Aprovechando ahí para hacer los quehaceres de la casa. Aprovechando en este momento para hacer las cositas que les hacían falta de pronto ahí en el hogar. Un abrazo bien especial a toda la gente que a esta hora nos sigue por acá reportando sintonía, nos sigue acompañando en diferentes puntos de la ciudad de Medellín. Bueno, ¿dónde están? Vamos a hacer algo en este momento, pues. Vamos a hacer reporte de sintonía, que la gente nos cuente en esta mañana desde dónde están escuchando Radio 1 y qué desean programar. ¿Listo? 314-4939-939. Bastante calor en la ciudad de Medellín. Oiga, yo estoy en esta cabina, pero acalorado, porque me queda todo el frente, las ventanas, al frente de la consola, me quedan todas esas ventanas y me está entrando ese calor. Aquí me estoy echando el bronceador, ¿ah? De a poquitico aquí me estoy colocando color canelita, canelita jabroso, ¿ah? Como dirían por ahí, canelita jabroso. Rogelio, ¿qué más? Buenos días.
1: Checho, buenos días. Por aquí reportando sintonía de la Esperanza Amarilla, de la Terminal del Norte. Por donde pasa uno, se escucha Radio 1, la de uno. Aquí reportando sintonía. Aquí el sol está muy bueno.
0: No, bueno, buenísimo. Oiga, está bueno.
1: Buen día para todos.
0: Gloria Rodríguez, buenos días. Gloria Rodríguez, en Belén San Bernardo. Buenos días. ¿Qué más, Marlene? ¿Cómo estás?
2: Muy buenos días, por donde uno pasa, se escucha Radio 1, Marlene, reportándome de Castilla.
0: Qué berriondera.
2: Feliz,
0: ¿no?,
2: domingo para todos. Gracias. Los oyentes y los de la mesa de trabajo. Abracitos para todos.
0: Gracias. Gracias. Buenos días. ¿Con quién hablamos?
3: Chechito, buenos días. ¿Cómo amaneció mi rey? Muchas bendiciones. Que el Señor me lo bendiga y me lo proteja. Por acá desde el Amarillito, desde Envigado. Una preguntita, Chechito, para el concierto del domingo, ¿y qué pedico digo QR o solo va a venir desde la fila ahí dentro o reserva la mesa? Sí. Cuénteme a ver, mi rey. Que Dios me lo bendiga y me lo proteja, que tenga muchas, muchas bendiciones.
0: Johnny, no, como usted quiera, si quiere reserve. 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Si no, caiga, llegue. Si no, hágale, llegue allá, se parcha con la familia, con los amigos. Pero rico que haga la reserva. ¿Por qué? Porque pues va a tener la mesita. Hay mucha gente ya reservando. Pilas, que hay mucha gente reservando ya. 313-440-1680. Hola.
4: Muy buenos días, mi checho hermoso. Espero que toda mi familia de allá de Radio 1 esté bien. Para desearles un lindo y hoyo día. Soy Marlene, acá pajarito. Les mando un fuerte abrazo. Dios los bendiga.
0: Vos ya tenés, Marlene, esa olla ahí, mejor dicho, chillando. Ahí la escuché. Ahí escuché esa pitadora, mejor dicho, ya listica, camellando. 10:15, muy buenos días, Checho Zapata, que nos acompaña en esta mañana, en este fin de semana, ya, pues seguimos de Unoteca, y hoy a las 5 de la tarde, vamos a tener el cantinazo de uno.

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0: las 10 de la mañana, 23 minutos. Están escuchando a esta hora Radio 1 Medellín 93.9. 10 de la mañana, 23. Están escuchando a esta hora la 1 de los paisas. Mire, antes de ir con oyentes, por acá para el oyente que me preguntó por el corte de acueducto. Hoy 28 de junio a las 22, a las 10 de la noche, hasta mañana 29 a las 4 de la mañana va a haber corte de acueducto. Listo, ya por acá EPM nos dio respuesta. Pilas, porque se va a presentar corte. ¿En qué sectores? En el Triunfo, esto es en el sector de San Cristóbal, El Progreso número 2, Mirador del 12, Picachito, y en parte del municipio de Bello, en el barrio París. Este corte será desde las 10 de la noche y hasta las 4 de la mañana del día de mañana. Y ojo, porque también se tiene previsto un corte que será desde hoy a las 6 de la tarde, nos indica por acá EPM, hoy 6 de la tarde, hasta el día de mañana aproximadamente a la 1 de la tarde. ¿En qué sectores? Pilas, es el tanque que abastece el sector de Nutibara. ¿En qué sectores? Acá en la ciudad de Medellín. Ojo, porque se va o se va a presentar ese corte hoy desde las 6 de la tarde hasta el día de mañana a la 1 de la tarde en el sector de San Joaquín, el Perpetuo Socorro, el sector de Fátima, Trinidad, San Bernardo, Santa Fe, Calle Nueva, Manila, sector de Naranjal, Las Playas, Florida Nueva, Laureles, sector de Bolivariana, Los Conquistadores, sector de Rosales, Granada, Belén, Parque Juan Pablo II, por los lados del Nogal, ahí por los Almendros, sector de Lorena, San Diego, Villa Carlota, Barrio Colón, Barrio Colombia, Altenche, Cerro Nutibara, La Alpujarra, lo que es por los lados del centro administrativo, Campo Amor, el velódromo, y en algunos sectores de el estadio. Se va a ir el agua entonces hoy desde las 6 de la tarde y hasta la 1 de la tarde del día de mañana. Listo, 19 horas de corte, nos dice EPM, para este tanque que abastece el sector de Nutibara. Es lo único que tenemos de corte de acueducto hoy que nos cuenta EPM, mi hermano. Listo. Marina, ¿cómo estás?
1: Hola, buenos días, familia Radio 1. Hola, Chechito. Les deseo un feliz y bendecido día a todos ustedes y sus familias. Por favor, ¿me podrías complacer con el temita Sueños de Olvido de Jesús Manuel Estrada? Muchísimas gracias. Y muchas gracias también por complacernos con sus bellas músicas, sus lindas voces, su acompañamiento. Bella, amor, es muy importante, gracias, para nosotros en familia. Y desde Madera los escucha siempre Marina.
0: Hágale pues, Marinita, mi amor.
1: Y por donde pasa uno se escucha Radio 1. Dios los bendiga.
0: Gracias. Buenos días. ¿Qué más, Yolanda?
2: Muy buenos días, mi chetito hermoso. Dios te bendiga. Tan amable, así para amarte. Feliz día. Chao,
0: cuídate. Chao, mi amor. Chao, mi vida. Amor, pero póngale pues energía este día, Yolanda. ¿Ah? Ánimo, mi amor, que estamos de fin de semana. Buenas.
3: Checho, hola, buenos días. Dios los bendiga. Checho, hoy le pregunto, de pronto no alcancé a escuchar bien. Mencionaste de pronto Guayabal, parte de Cristo Rey. No, muchas, amor, gracias.
0: No, amor, esos sectores no. Guayabal no vi por acá. Listo. Tranquilita, mi amor. Listo, tranquilita, que por esos laditos veo por acá que PM pues no me ha dicho nada. Listo, entonces tranquilita. Igual pues, mi amor, uno tiene que bañarse, ¿cierto? Igual pues hay que bañarse todos los días, mi amor. 10:27 minutos. 10:27, buenos días. ¿Qué más, muchachos? Acá en el sector de... ¿Qué dice por acá? Ah, buenos días. Sí, 12 de octubre. ¿Qué más, muchachos? ¿Cómo van? ¿Bien o no? ¡Excelente, Juber!
4: Bueno, Radio 1 reportando sintonía aquí en San Juan con 80. Y vamos con el gran Martín Elías y la suegra. Vamos para Copacabana. Ya, ¿qué tal? Mi gente, saludos. Buenos días a toda la Esperanza Amarilla, mis excompañeros. Buen día para todos.
0: Ahí va el hombre, ahí va el hombre. Mejor dicho, pa' copa. Buenos días, se entiende la mañana 28 minutos. 28. Buen vallenato. Buena música popular. Buena música tropical. Estamos de unoteca. Pasándola rico. Pasándola sabroso. Acompañando a mucha gente que labora, mucha gente que está por ahí en casa hoy descansando, haciendo de este día algo más ameno con esta programación. 10:28 minutos, Echecho Zapata, quien nos acompaña en este día, en este domingo. ¡Buenos días a todos!

0: Oye, usted se imagina uno a esta hora lavando el carrito, lavando la moto y esta programación tan espectacular de Radio 1, la de uno. Ah, buenas, buenas, ¿cómo están? 10 de la mañana, 42 minutos, 10:42, Checho. Salúdame por favor a Gabriel Jaime, por acá por el sector de La Floresta, si eres tan amable, muchísimas gracias. 10:42 minutos, 10 de la mañana, 42, 3, 14, 49, 39, 93, 9.
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0: A ver, pues yo veo, ¿quiénes están por ahí en sintonía? ¿Quiénes están en sintonía en esta mañana? Mándeme la notica de voz. Ah, cuénteme, a ver, desde qué barrio, qué corregimiento, qué se... ¿Desde qué municipio? Por ahí nos está escuchando el viejo Ale, mi hermanazo. Allá en el municipio de Itagüí, viejo Ale, ¿cómo va la movida? ¿Bien o no? ¿Ah? ¿Cómo va todo, papá? Saludo también para Jackie. Jackie, ¿usted qué? ¿Ah? Cuente a ver, pues, mi amor. ¿Cómo va con la nueva mascotica ahí en la casa? A tocar amarrarle los...
2: Tremendo, ¿eh?
0: Las paticas a ese gato porque está volviendo nada a las puertas, Jackie. ¿Ah? 10:43 minutos. Dieguito, ¿qué más? ¿Cómo estás?
3: Chechito, buenos días. Desde San Javier La Loma, terminal de buses 223. Un saludo a todos los que nos escuchan alrededor.
0: Sí, señor.
3: Saluda a Diego Tobón.
0: Vea, los que están a esta hora por ahí en la calle, nuestros amiguitos, los vendedores ambulantes, vendiendo la limonadita, el salpicón, vendiendo por ahí, por los laditos de muchos sectores, acá en el centro de la ciudad. Tienen por ahí su caspetico, tienen por ahí su chacita, tienen por ahí la neverita vendiendo los energizantes, el agüita. Están por ahí vendiendo el manguito, están vendiendo la limonadita, la micheladita. ¡Ay, qué rico una micheladita con este calor! De mangoviche, pero que tenga bastante limón. ¡Buenos días, Toño! ¿Te casaste, Toño? ¡Toñito! ¿Desde dónde? Desde Las Palmas, un abrazo, listo. Luz, ¿cómo vas?
4: Checho, feliz escuchándote. Muy buenos días, Radio 1, la de uno. Qué contenta con esta gran programación.
0: ¿Cómo la ve, mi amor?
4: Checho, Radio 1, la de uno. Subile, subile.
0: Hágale, pues, mi vida. Muchísimas gracias. Muy buenos días. Por acá reportando sintonía, Checho, desde el sector de la Guajatala. Checho, sí señor, hoy tocó camellar, gracias a Dios, no podemos quejarnos, gracias a Dios hay boleíto, hermano, aquí trabajando como guarda de seguridad, pero usted sabe que guarda de seguridad que se respete, tiene Radio 1 ahí en su radiecito, en la radiolita, guarda de seguridad que se respete, tiene ahí a Radio 1 en la casetica. Muchísimas gracias, mi hermano. Y bueno, hágale, papá. Sigue echando buena musiquita. Sigue echando buena música de esa sabrosa. Que nosotros estamos felices. Nos dice por acá los guardas de seguridad. Gabrielita, en el municipio de Bello. ¿Qué más? ¿Cómo estás? ¿Bien o no? Buenos días. Por acá reportando sintonía, Checho. ¿Desde dónde? Desde Latillo. Abajo en... Yendo para Barbosa. Listo, listo. Hágale, pues. La gente de Latillo también por ahí reportando sintonía. Muy buenos días, Checho. También los estamos escuchando en este momento desde el barrio Santo Domingo. Acá escuchando la mejor emisora, Radio 1, la de uno. Ah, por donde pasa uno, no escucha sino Radio 1, la de uno. Gracias, muchachos. Dios les pague. Aquí los estamos complaciendo. Mónica, amor, vea. La canción que pidió Mónica ahí en el barrio Castilla. Que una de Miguel Morales, pues, Checho, que hacerle, pues, que cuánto vale, pues, para pagarle una canción de Miguel Morales. Que se la pedí desde tempranito y nada. Que si hay que llevarle desayuno, se le lleva. Y a mí no me han llamado en la portería, amor. Nada, que para reclamar el domicilio, nada. Ojo, lo mandás contra entrega. Que no tengo plata para pagarlo. Oiga, 10:46. Muy buenos días a todos. 10:46.

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11 de la mañana, 7 minutos. 11 de la mañana, 7 minutos. Ya nos vamos acercando al mediodía. Y seguimos a esta hora acompañándolos con esta gran programación a través de Radio 1 93.9. Bueno, una mañana bien bonita, una mañana bien espectacular. Una mañana para seguir saludando a muchos oyentes, a muchas personas que a esta hora nos siguen por acá acompañando desde diferentes sectores de la ciudad de Medellín. Ferchito Cortés, por acá reportando sintonía. Ferchito Cortés, nos dice el hombre que está por ahí pegadito de Radio 1, la de uno. Bueno, ¿y quién más? ¿Quién más está pues en esta mañana? A ver, yo veo. Ah, ¿desde dónde nos están acompañando? ¿Desde dónde nos siguen por acá escuchando? ¿Desde dónde están pegaditos de Radio 1, la de uno? Están haciendo de pronto por ahí el sancochito en la cuadra. Están de pronto por ahí en casa en este momento. Llegó la familia de visita. Van saliendo ustedes de pronto para algún sector. ¿Ah? ¿Cómo va pues este domingo? Con fin de semana, con puente incluido. ¿Cómo te parece? ¡Qué rico! No hay afán. De pronto el que va de paseíto para hoy, por un lado del occidente, allá a Santa Fe de Antioquia, San Jerónimo, a aprovechar que en Sopetrán, pues por esos lados están en fiestas también, claro. En ese occidente, por allá en Sopetrán, están en fiestas. Mucha fiesta este puente festivo. Y bueno, pues aquí estamos nosotros a esta hora. Pues seguimos disfrutando de esta gran programación de la Unoteca a través de Radio 1 Medellín 93.9. Hola Doris, ¿qué más? ¿Cómo estás? Hola Doris, ¿qué más? ¿Qué más, Doris? A ver, yo veo, a ver. Ahí está, vea. Ahí está la gente en Itagüí, Alex. Oiga, buenos días. ¿Qué más, Checho? ¿Cómo estás? Por acá reportando sintonía desde el sector de Acevedo. Por acá escuchando a los hermanos. Buenos días. ¿Qué más, Chachito? Por acá por los lados de la estación Madera. Trabajando a esta hora con un sol impresionante. Mucha gente por acá haciendo deporte. Y vendiendo por acá, pues la frutica, piñita, vendiendo por acá. Ah, qué bueno, vea, la sandía, salpiconcito. Qué bueno, muchachos, qué bueno la gente que está a esta hora en los alrededores de el Estadio Atanasio Girardot. Por ahí en este momento, por ahí están en esas caseticas, ahí en los alrededores del Estadio Atanasio Girardot, escuchando Radio 1, la de uno. Y la gente que está en casa descansando. Ah, sí, los que sí están verdaderamente ahí relajaditos, un abrazo bien especial.

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5: Bueno, a las 11 de la mañana 26 minutos, 11 de la mañana 26, siguen ustedes a esta hora reportando sintonía en este domingo, en este 28 de junio. 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En el Centro Comercial San Diego, totalmente gratis. No estamos entregando QR para la gente que nos está preguntando por boleta, preguntando por las entradas. No, es totalmente gratis en el Centro Comercial San Diego. Toda esta nómina desde las 2 de la tarde hasta las 8 de la noche. Listo, usted llega al Centro Comercial San Diego. Pregúntele a uno de esos guardas de seguridad que está por ahí en el Centro Comercial. Usted llega y le dice: venga, ¿dónde queda Halo Fan Fest? ¿O dónde queda Halo? Y lo van a direccionar al piso donde queda la carpa, donde va a estar Radio 1, la de 1. Así de fácil, muchachos, así de sencillo. Nos vamos a ver, Dios mediante, el próximo domingo, para que disfrutemos pues de esta fiesta tan espectacular, de esta fiesta que tendremos para los papás de uno. 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
1: A las 11 de la mañana, 45 minutos, 11.45. Seguimos a esta hora acompañándolos aquí en Radio 1, 11.45.

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4: En Radio 1 ya son las 12 del mediodía con 8 minutos.
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4: 12 del mediodía, 18 minutos. Bueno, 8 minutos, 8 minutos. 12 del mediodía, 8 minutos en Radio 1, la de 1.
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4: 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Daniel David, la doble de los 93.9, acompañándoles a esta hora.
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4: Hombre, dándole gracias a Dios por este día. Oiga, el día de ayer, ¿cómo la pasaron? No llovió. Más de uno, obviamente, disfrutó lo del partido. Ay, Dios mío, qué bendito sea el Señor. Uno, si las mujeres se quejan por sufrir por un hombre, imagínense nosotros los hombres que sufrimos por 11.
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4: ¡Ay, ay, ay, ay, ay, ay, ay, ay, ay! Muy pocos le acertaron a esa, a la apoyada del partido 0-0. Pues muchos le apostaron a, le apostaron a lo que es el tema del empate, pero ese 0-0 estuvo muy poquito, pues muy poquitos acertaron, pues. Ay, ay, ay. Bueno, de aquí en adelante, mijo, vamos a tener un respirito porque también ya se estarán presentando los próximos partidos. Y claro, obviamente, la familia de los 93.9, vamos a estar ahí. Radio 1, la de 1.
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4: En la tarde ustedes me vayan mandando el audio, mandando la foto desde dónde está, oiga, con el sancochito, dónde está con la picadita, dónde está con el tema del asadito, a través del 314-49-39-939.
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4: Y me va a contar desde dónde se va a ver el partido que viene ahorita, es el partido entre, venga por acá, que yo por aquí lo tengo.
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4: El partido entre, Ave María, listo, sí señores. Sudáfrica contra Canadá, ahorita a las 2 de la tarde, entonces, 314-49-39-939, cuénteme desde dónde está escuchando Radio 1, la de 1. Hombre, para hacerle bullita, para programar las canciones que ustedes nos solicitan a través del 314-49-39-939. ¿Listo? ¿Qué tal, hombre? Si usted estos días está bajito de ánimo, hombre, porque me lo están ignorando, porque con la que quiere no se le da, porque la que quiere usted, ay, es un poco compleja la muchacha, o usted, mi amor, es un poco complejo, o el tema de las situaciones no se le dan para estar juntos, pues esta canción es para usted. ¡Ay, Dios mío! Es que a la herida hay que echarle sal. Y así lo canta el rey del despecho, Darío Gómez, en Radio 1, la de 1. Esto se llama Mi Corazón Está Solito. Ya siendo las 12 del mediodía, 11 minutos. Buenos días, buenas tardes ya. ¡Buenas tardes!

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0: Bueno, y a esta hora ustedes me van comentando desde dónde están escuchando Radio 1, desde dónde están almorzando el sancochito, desde dónde están disfrutando de unas frías, hombre, bien bacanas, bien chéveres, hombre, bendito sea el Señor. En Radio 1, la de uno. A ver, ¿qué me dicen por acá a través del 314-49-39-93-9? ¿Con quién hablo? ¡Ay, qué mami querida Rosa, mi amor!
2: Buenos días, señor de locutores de Radio 1.
0: Hola, Rosita.
2: ¿Cómo estás? Rosa reporta sintonía.
0: ¿Qué mami vida?
2: Desde Manrique Londita.
0: ¡Ay, qué mami amor!
2: Mil bendiciones. Y muchas gracias por haberme felicitado a mi hija ayer. Muchas gracias, lo tengo en cuenta.
0: ¡Ay, qué felicito hoy!
2: Por donde pasa uno se escucha Radio 1. Dios los bendiga.
0: Amén. A ver, por acá, ¿qué nos dicen?
2: Bueno, capaces de visitarla.
0: Venga, vamos a decirlo, sino que ayer era, ayer teníamos muchas cositas, hombre, pero venga, y era mi amor que eso es una, eso va hoy. Mándeme la información, mi vida hermosa, sino que ayer estamos en partido, mi princesa hermosa. Ángela Vargas, ¿qué más, mi amor? Buenos días, buenas tardes ya. También está por acá Elsie, buenos días, reportando sintonía del barrio Caicedo. Me regalan la canción Mi Renuncia, por donde pasa uno se escucha Radio 1, la de uno.
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0: Por acá, Tania me dice, Daniel, terminando jornada laboral. Listo, Ángela Vargas, hoy soy Ángela. Angelita, ustedes son la emisora favorita. Ay, gracias, hombre, mi vida, un abrazo, Dios te bendiga. Listo, cuénteme que estamos en la Unoteca. ¿Cuál es en la canción? La canción para iniciar este mediodía. Una de las canciones que yo podría decir, no, que yo digo, que está dentro de mis canciones favoritas del vallenato, es esta de Los Diablitos. Ay, Dios mío, hombre, cómo es de berraco uno ver partir a la persona que uno tanto quiere en la vida, que por X o Y razón ya se está yendo, las cosas no se dieron, y uno dice, vení,
3: amigo,
0: vení, vos y yo podemos arreglar las cosas, vos y yo podemos dejar el orgullo. Yo prometo en cambiar, pero tú también pon de tu parte que yo te quiero mucho para... Te quiero mucho y te quiero en mi vida. ¡Ay, Dios mío! Bendito sea el Señor. Salieron muy naturales, ¿no? Las palabras.
3: A mí.
0: 12:24 de la tarde en Radio 1. Cuénteme, pues, 314-49-39-93-9. ¿Cuál es la canción que usted quiere escuchar oiga, en la Unoteca de Radio 1, la de 1?
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1: Bueno, los primeros 35 minutos de las 12 del mediodía. 35 minutos en Radio 1. La de 1. Vamos avanzando a esta hora en los 93.9 Radio 1, la de 1, Daniel David los está acompañando.
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1: Y a esta hora quiero que ustedes me reporten su sintonía a través del 314-4939-939. Cuénteme desde dónde está escuchando Radio 1. Cuénteme desde dónde está sintonizado hoy con la familia. Desde dónde, hombre, ahí está, ahí pendiente del partido, porque ahorita se viene un buen partido. Ya aquí para arriba, mijo, comienzas el coge-coge. Ay, Jesucristo. Ahorita, a partir de las 2 de la tarde, tenemos el partido entre Sudáfrica contra Canadá. ¿Listo? Y obviamente nosotros le estaremos informando cuáles son los marcadores por él, con el patrocinio de Oro Express. Y usted me va contando, a ver, ¿desde dónde escucha Radio 1? 314-4939-939. Viejo Migue, ¿qué más, mi hermano? ¿Cómo estás? Buenas tardes.
2: Miguel. Hola, buenas tardes, Radio 1, Daniel, buenas tardes, doble.
1: Mi hermanito.
2: Doble, aquí Miguel, reportando de sintonía, el de Bello.
1: Ah, ¿qué más?
2: Daniel, dígalo. Dos cancioncitas, porfa.
1: ¿Cuál?
2: Si supieras.
1: Si supieras.
2: Esa no sé si es Fernando Urbano, no recuerdo. Y lo que nunca dije yo, de Eder Vargas.
1: Ay.
2: Doble, pero me pasa una, escucha Radio 1, la de 1, subile, doble.
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1: Listo, bien, hágale que por acá ya les comenzó a programar mi hermanito. A ver qué nos dice Luz. Ay, qué mal. Ay, Lucecita, mi amor, ¿cómo vas? Venga a ver qué. Mira, pues yo voy a escuchar este mensaje por acá. Me dice Ángela, Daniel, la indiferencia, porfa, ¿me la puedes programar de una? Venga por acá. ¿Ves que eso es de una? Es correcto, mi N. De una nos vamos para eso. Ya vienen canciones que ustedes nos han solicitado a través del 314-4939-939. ¿Qué más nos dicen por acá el viejo Rogelio?
4: 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Usted está tan amable, ¿puede poner la musiquita de Ansia Costa, por favor?
1: Ay, cualquiera. La que sea.
4: 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Súbile. Feliz día para todos.
1: Para vos también, mi hermanito.
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0: yo le digo una cosa.
1: ¿Y a dónde iré sin ti?
0: Si no hubiera mujeres, pues, mujeres malas, no existiría el vallenato. ¡Ay, Dios mío, bendito sea el Señor!
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0: 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Si no existieran las mujeres malas, no existiría el vallenato. Por ahí me lo dijeron. Listo, bueno, vamos avanzando. 11 del mediodía, 48 minutos en Radio 1, la de 1. ¿Quién los está acompañando? Ahí está, ahora es ese amigo y servidor.
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0: Listo, perfecto. A través del 314-4939-939 me van contando cuál es la canción que quieren escuchar en la Unoteca de Radio 1, la de 1.
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0: A ver qué nos dice por acá el viejo Víctor, hermano. ¿Qué más? Que nos está escuchando desde Sabaneta, mi viejo. ¿Cómo está?
3: Chucho, yo lo bendiga.
0: Amén.
3: Por aquí. En Sabaneta escuchando la mejor Radio 1, la de 1.
0: Mi hermanito.
3: Le puede colocar este disquito a mi señora, que le encanta mucho ese disquito.
0: ¿Cuál?
3: Muchas gracias. Feliz día para todos.
0: ¿Cuál sería?
3: Dios lo bendiga.
0: Amén. Ah, pero yo me quedé esperando.
3: Daniel.
0: Epa. A ver, ese. Listo, déjeme ya por acá. Ya por acá lo voy a comenzar a buscar, listo. Ya sé cuál es. Bueno, por acá comenzamos también a saludar a Ana. ¿Qué más, mi amor? ¿Cómo estás? Ana.
4: Daniel, David.
0: Mija.
4: Buenas tardes.
0: Buenas tardes.
4: Para reportar mi sintonía de aquí de mi casa.
0: ¿Desde dónde, mi amor?
4: Haciendo oficito, almuerzo y escuchando Radio 1, la de 1, la mejor.
0: Ay, qué plan sote.
4: Agradecida contigo por la felicidad que le compartiste a mi hijo con regalarme ese álbum.
0: Hombre, mi vida, es con amor.
4: Mundial.
0: Es con todo el cariño del mundo.
4: Muchas gracias, Radio 1, la de 1.
0: Listo.
4: La que sí cumple, la mejor.
0: ¡Epa!
4: Ana, feliz y bendecido día para todos.
0: Para ti y para tu hijo. Para
4: desde
0: ti, para
4: acá
0: tu hijo,
4: de Manrique La Cruz.
0: Amén, mi vida. Un abrazo, hombre. Cómo es de bonito uno conocer a nuestros oyentes. Bueno. Como somos una familia, yo le cuento una cosa. Hay una familia que están cumpliendo, vea, en solo una semana o en el trayecto de 10 días cumplen las 3. Queremos saludar de parte de Rosa, desde Manrique. Queremos saludar a Paola, que es la nieta, y a Ana María, que es la hija. Pues ellas están cumpliendo años. Yo creo que hay otra persona por ahí. No, solamente ellas dos, la nieta y la mamá. Paola, que es la nieta, y Ana María, que es la hija, que están cumpliendo años. Listo. De parte de Rosa, que las ama demasiado, que para ellas es demasiado importante. Y yo siempre digo una cosa: la verdadera riqueza de un hombre o de una mujer es la familia. Es verdad. Por más cosas que a uno le pase, vea, a uno le, uno puede perder plata, uno puede perder amores, a uno le puede ir mal en el trabajo. Cierto, pero a la familia uno lo ayuda a sobrevivir y a levantarse. Entonces, que el regalo, hombre, sea la existencia de esas personas que hoy están cumpliendo años para nosotros. Listo. Ojo, pues, de parte de la familia, los 93.9, feliz cumpleaños. Se les quiere demasiado. Por acá ya vengo a poner a programar las canciones que me han pedido en la Unoteca. 12 del mediodía, 51 minutos en Radio 1, la de 1.
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1: Así vamos iniciando ya la 1 de la tarde. Sí, señores, 1 de la tarde en Radio 1, la de 1. Y tenemos una invitación, escúchela, vean.
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1: Estamos en la Unoteca de Radio 1, la de 1, Unoteca del fin de semana, sí, señores. Y a través del 314-49-39-93-9, ustedes nos van a contar cuáles son las canciones que quieren escuchar en la Unoteca del fin de semana. A ver.
3: Hola, Daniel.
1: Hola.
3: Buenas tardes.
1: ¿Cómo estás?
3: Gracias por el saludo y gracias también por el álbum.
1: Hombre,
3: quiero que me complazcas con Osito Dormilón.
1: Ah.
3: ¿Cómo? Soy Oscar.
1: Oscar
3: Gómez.
4: Ah.
3: Gracias.
1: No, mano, van a llorar. Ay, un abrazo, hombre, para ti, Oscar, hombre. Pelado querido, pelado querido, que refleja lo de la mamá, lo que la mamá le ha enseñado, hombre. Ah, tan lindo, hombre, Oscar y Anita, hombre. Ah, los quiero mucho, Dios me lo bendiga. Gracias por siempre estar escuchando Radio 1. Bueno, por acá me dicen... Por acá, a ver qué me cuentan.
5: Checho, muy buenas tardes, con Augusto Álvarez del barrio París. Mira, es que encontraron estos papeles.
1: Contalo.
5: Si algo, por favor, para que le avisen a este muchacho que pase a la tienda de donde mora.
1: Listo.
5: Que allá están. Que
1: Listo.
5: No se preocupe, que aquí están.
1: Buena Dios lo bendiga, esa,
5: subile,
1: Augusto.
5: Subile.
1: Uy, buena esa, hombre. Le cuento una cosa. Encontraron la cédula de Neider Andrés Giraldo Callejas. Neider Andrés Giraldo Callejas, encontraron la cédula, mi hermanito. Le cuento, pues, pilas, si alguien conoce a Neider Andrés Giraldo Callejas, pues escuche lo que dicen acá.
5: Checho, muy buenas tardes, con Augusto Álvarez del barrio París. Mira, es que encontraron estos papeles.
1: Ok.
5: Si algo, por favor, para que le avisen a este muchacho que pase a la tienda de donde mora.
1: De donde mora.
5: Que allá están.
1: Listo.
5: Que no se preocupe, que aquí están. Dios lo bendiga, subile.
1: Uy, mi viejo, vea, gente como este. Se necesitan en la vida. 1 de la tarde, 11 minutos. En la Unoteca de Radio 1.

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1: Así es, la Unoteca de Radio 1, la de 1, 93.9. ¿Cómo vamos? ¿Cómo están? Un abrazo para todos los que a esta hora nos están escuchando y reportando sintonía. Por acá tenemos un montón de gente. Oiga, la gente de Manrique, por acá también nos están escribiendo a través del 314-49-39-93-9. A ver qué nos dicen.
2: Daniel, bueno, buenas tardes. Jorge González, 12 de octubre, reportando sintonía 24-7 George. Con Radio 1.
1: ¿Qué más, mío? Ah, ¿qué pasó? Venga, ah,
2: bueno, la de uno. Mijo. Me gustaría escuchar un tema con Pastor López.
1: ¿Cuál?
2: Este amargo amor.
1: Este amargo
2: Muchas
1: amor.
2: Gracias, Dios te pague por esta gran emisora, muchachos, hombre. Nos alegra desde que nos levantamos hasta que nos acostamos todo el día, muchachos. Yo escucho a Radio 1 por toda parte, por donde yo camine, la escucho. Gracias.
1: Así es, señores. Es que por donde pasa uno, se escucha.
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1: Listo, a ver qué más nos dicen por acá. Ah, es que nos están marcando, hombre, a ver qué nos dicen.
4: Radio 1, subile, pues hablas con Ramiro Chávez, aquí.
1: Ah, qué mal. Así
4: necesito saber quién puede hacerme el gran favor de colaborarme con los papeles que me perdieron. Sí, tenía una plata que no era mía, tan siquiera era la plata de una pintura que tenía que comprar.
1: A mí eso está bien.
4: Y se me perdieron y hacer eventos que me colaboran con la cédula electrónica.
1: Listo, pero a nombre de quién están, mi querido, a nombre de quién estaban los documentos, entonces, haceme un favor, envíame un audio donde me digas, mira, los documentos, la billetera se me perdió por tal lado, creo, y los documentos que están dentro de la billetera están a nombre de tal persona, listo, para yo ayudarte con eso. A mí también hace poquito se me cayó el celular, ay, y venía para el trabajo, ¿y qué pasó? Siga derecho, mijo. Más se perdió en el diluvio.
5: Checho, buenas tardes.
1: Orfilia, mi amor.
5: ¿Cómo estás? Dios te bendiga.
1: Bien,
5: ¿por dónde puedes colocar la canción La Pipiripao?
1: La Pipiripao.
5: ¿Dónde pasa uno a escuchar Radio 1? ¡Subile!
1: ¡Epa!
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1: ¡Dale 1! A ver, ¿qué nos dicen por acá? Oiga esto, por Dios.
6: Daniel, este es para ti, para que lo escuches coreando la canción que le complaciste. Muchas gracias, agradecida.
1: Hombre, con todo el amor del mundo.
6: Mil bendiciones.
1: Amén, con todo el
6: amor. No lo vayas a tirar al aire.
1: Ah, no, ya. Muy tarde. Hombre, es que para eso estamos. Somos la familia de Radio 1, la de 1. No una emisora, no. La familia

0: Dios mío.
1: Y la quincena del martes. Ay, bendito sea el Señor. Hay que darle gracias a Dios por todo.
0: ¿Sí o no? Bueno, nuestros oyentes a través del 314-4939-939 nos reporta su sintonía. A ver.
2: Doble.
0: David.
2: ¿Qué más, mi hermano? ¿Cómo estás, papá? ¿Cómo vas?
0: Bien, ¿y vos, mi hermanito? ¿Cómo estás?
2: Hermano, un favor, si tomes y me puedes colaborar.
0: Contalo.
2: Perdóname, Gilberto Santa Rosa, hermano.
0: Perdóname.
2: Te lo agradezco mucho, mi parcero.
0: Ah, es que Gilberto
2: Santa Rosa. Mira, escúchame, doble. ¿Por dónde pasa uno, hermano? Escucha radio, uno la de uno nomás, papá. Excelente tarde para vos.
0: Para vos también, mi hermanito. Déjame, yo la busco, pues que es salsita, mi negro. Entonces déjame, hombre. Pero vamos a hacer todo lo posible, mi viejo. Listo. A ver, ¿qué nos dicen por acá? Listo, perfecto. A ver, Radio 1, la de 1. Ahora sí, los datos.
3: Pues Ramiro Echavarría.
0: Listo, Ramiro Echavarría.
3: Ramiro Echavarría, sí, de Belloniquía.
0: A Ramiro Echavarría.
3: Me apoyan, un favor.
0: Son los documentos. Listo, bien. ¿Y por qué parte?
3: Sí, sí, ese era el nombre mío, Ramiro Echavarría.
0: Ramiro Echavarría.
3: Sino que es indocumentado prácticamente. Ah, pues esencialmente es un circulador.
0: A mí hace poco me
3: y
0: pasó.
3: Y que me pase, un favor, que me marquen ese número.
0: Listo.
3: Al 311-304-4165.
0: Listo. Los documentos de Ramiro Echavarría se extraviaron y lo necesita porque obviamente nosotros, pues, dígame, donde usted, mijo, se quede sin nada, sin la cédula, sin la, bueno, vaya y coma las tarjetas, porque una vuelve y la saca, pero la cédula, ay, uno es como mocho. A mí hace poco me pasó, fíjense. Y ahorita, pues, lo del tema del celular, pero bueno, gracias a Dios, todos son bendiciones. Listo, vamos avanzando en Radio 1, la de 1, por acá me están pidiendo, Daniel, porfa, La Indiferencia, listo, venga y verá. Ya la estoy buscando. Ah, listo, perfecto. Es que usted solamente es que diga y ya, diga y eso es todo.
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1: Una de la tarde, 43 minutos en Radio 1, la de 1. Bueno, ya estamos a minutos de iniciar el partido entre Sudáfrica y Canadá. Muy pendiente. Bueno, le cuento una cosa. Hombre, si alguna persona se encontró los documentos de Ramiro Echavarría en Bello, por favor, comunicarse con él. Vea, él dice, hermano, los necesito. La cédula que es como lo más importante, 311-304-4165. 311-304-4165. Se extraviaron los documentos de Ramiro Echavarría. Listo, Echavarría. Hombre, imagínese uno quedarse sin documentos. Usted sabe que hacer esas vueltas lo pone a uno a perder tiempo, dinero, el desgaste. Entonces, hombre, a cualquiera le puede pasar. Listo. Pilas, pues poniéndonos la mano en el corazón y vamos avanzando en Radio 1, en la Unoteca de los 93.9.
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1: Bueno, 1:47. Vamos a hacer algo antes de que comience el partido. Usted nos va a reportar sintonía con video, listo.
2: Aquí llegó.
1: Desde donde se encuentren a esta hora, en el tema del almuerzo, lavando el carro, alistando la moto, porque hoy uno sale, ¿sí o no? Hoy uno sale con la amiga, con... ¿Cómo se le dice? Con el casi algo, con la casi algo. Y a los que me manden video, reportándome sintonía, mostrándome a Daniel aquí escuchando Radio 1, lavando la moto. Aquí Daniel escuchando Radio 1, almorzando, vea el almuerzo como me quedó. Aquí cocinando y escuchando Radio 1, Daniel. Les vamos a entregar premio, vea, por acá yo tenía 5 álbumes del Mundial, que fueron los últimos que nos quedaron, 5 personas que no vinieron y obviamente pues ya. Se las voy a entregar a las personas, a las 5 primeros videos que nos envíen. Listo. 314-49-39-93-9. Nos tiene que contar esa, mostrándonos qué está haciendo a esta hora y escuchando Radio 1. Es decir, usted escucha Radio 1 y qué más hace. Y nos manda video. Listo. 314-49-39-93-9.

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4: En Radio 1 ya son las 2 de la tarde con 14 minutos.
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4: En estos momentos, listo, ahora sí. Sudáfrica contra Canadá. Marcador por el momento en los primeros 14 minutos, 0-0, pero bueno. Vamos a ver, y acá igual nosotros le estaremos informando cómo va todo el tema de la... de los resultados de este único partido durante el día de hoy. Ya mañana nuevamente vuelven a la cantidad de partidos porque se inicia oficialmente la segunda fase. La segunda fase. Listo. 2 de la tarde, 15 minutos en Radio 1, la de 1. Oiga, en la Unoteca de los 93.9.
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1: Así es, en la Unoteca de Radio 1, la de 1. Fin de semana, puente festivo, un clima, hombre, ni mandaba a ser. Muy bacano, muy bacano, muy chévere. Daniel David los acompaña en los 93.9, Radio 1, la de 1. Bueno, por acá, acompañándolos mientras el partido de, oiga, Canadá versus Sudáfrica, 0-0 todavía, y después del minuto de hidratación, o la pausa de hidratación más bien, el break de hidratación. Listo, pilas pues, señores, pilas. Los que me están preguntando que cuándo pueden venir a reclamar, los que no han reclamado el álbum, lo pueden venir a reclamar el martes de 12 del mediodía a 2 de la tarde. 12 del mediodía a 2 de la tarde, ¿dónde? En el edificio El Coltejer, en el segundo piso, en la recepción. Listo, eso sería todo. Segundo piso, edificio Coltejer, recepción. Ahí, listo, ahí nos van llegando, listo. De 12 del mediodía a 2 de la tarde, nosotros vamos avanzando. Oiga esto, por Dios. 2:27 en Radio 1.
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1: Bueno, señores, vamos avanzando. Ya se va acabando el primer tiempo de Sudamérica, no, Sudáfrica, perdón, contra la gente de Canadá, contra el equipo de Canadá. Listo, y ustedes nos han contado, hombre, de dónde están escuchando Radio 1, la de 1, 93.9. Por acá, ¿qué nos dicen? A ver, aló, Radio 1. Venga, venga, por acá, eso, ahora sí, dígalo.
2: Daniel, hola, Daniel.
1: ¿Cómo vas?
2: Radio 1, la de 1. Daniel, para un saludo muy especial a todos los cumpleañeros de este mes de junio.
1: ¡De una!
2: Desde que comenzamos hasta que terminamos.
1: ¡Amén!
2: Muchos cumpleañeros. Hoy quiero saludar a Selenia Mayori, a Royabe Calderón.
1: Ok.
2: Y a Rubén Calderón Patiño.
1: Listo, bien.
2: ¿De dónde? En Manrique, Buenos Aires, Itagüí, Girardota.
1: ¡Ah, güey, madre!
2: En todas partes, por donde paso, pues escucho Radio 1, la de 1.
1: Listo.
2: Subile, subile, pues, para que sean escuchados.
1: De una, mi amor hermoso.
2: Con ella, la tía y la prima. De todos.
1: Listo.
2: Que me los bendiga.
1: Amén.

0: 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Tanto, es decir, en el momento en el marcador es 0-0. Listo. 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

0: 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Y en estos momentos, con el patrocinio de Oro Express, le informamos cuál es el marcador actual. El minuto número 61 entre Sudáfrica y Canadá. 0-0. Hasta el momento, ya en el segundo tiempo, antes del minuto de hidratación. 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
1: Voy a contestarte ahora mismo todas tus preguntas. Para dejarte bien claro qué fue lo que pasó.
0: Semana.

0: 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En el minuto, en los minutos de adición, marca Canadá Esteban Eustaquio al minuto 90 más 2. Listo, dejando el partido por el momento 1-0, ganando Canadá ante Sudáfrica. 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
5: En Radio 1, 4 y 15 minutos.
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3: En Radio 1 son las 5:01.
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3: En Radio 1, 6 y 4 minutos.
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